0: lo que a veces tu propia mente piense de ti. Tú tienes que seguir concentrado en el objetivo, que no te importen las críticas. Y si alguien te dice algo, ya sabes a dónde mandarlos.
1: Al rincón, a reflexionar sobre su vida. ¡Ande!
0: La neta, producción, la neta. La joven. Así están las confesiones el día de hoy. Y pues bueno, chiquitinas y chiquitines, ustedes... siempre pueden mandar su confesión, no importa si acaba de suceder, no importa si ya pasaron 15, 20, 30, 40, 50 años, los que sean necesarios, aquí siempre te vamos a escuchar. Nosotros hacemos una pequeña pausa. A ver, espérame, producción, es que me acaba de llegar una, acaba de llegar otra ya. Dice Cari, un chavo de 18 años, ¿tiene oportunidad contigo?
2: Degenerado.
0: ¡Ay, producción! ¡Ay, qué cosas! Eso le faltó un efecto dramático. Es más, mira, lo voy a volver a leer. Cari, un chavo de 18 años tiene oportunidad contigo. Mira, yo te diría, búscate a alguien de tu edad, chiquitín. Búscate a alguien de tu edad. ¡Ay, Diosito!
3: Te imaginaba diferente.
0: Ahora sí, ya, vámonos al corte, producción. Vámonos, porque...
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0: Sí, pues mi barrio me respalda, pero aplácate, loco. Ya son las 6:01, continuamos con muchísimo más en La Mejor 90.9. Ya viene el reggaetón, así que prevente con tu rolita.

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1: Buenas tardes, Cari. La Carile me puede mandar saluditos para la niña Camilita y para Yamilet y para Machine con una cancioncita de los Lara.

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San Luis y es el momento perfecto para iniciar con el reggaetón del día de hoy. Así que al 4445-801373, yo necesito que te reportes con esa canción tan reggaetonera. Pero eso sí, reggaetón de antaño, chiquitín, reggaetón de antaño. Y en este momento, ¡súbale, machín!

0: Show, nuestro parcero desde Bogotá, Colombia. Estamos en Cari-Ávila, estamos conectados en TikTok. Para que también pongas algunos comentarios por acá de este lado, chiquitín, o bien pedirnos tu rola en el WhatsApp 44 45 80 13 73. Saluditos a Mickey Bebé, al buen Isra, César Moreno.
1: Sale mi Cari, buenas tardes.
0: ¿Cómo andamos?
1: Ahora sí aquí escuchándote, ahora sí aquí en el taxi, en la trabajación. ¿Cómo ves mi Cari? Aquí siempre bien pendiente de la bandera de la Carimanía, como debe de mi Cari. No, pues muchas felicidades a ti, que por tu día, por el trabajador. Todos somos bien trabajadores, mi Cari. Échale saluditos y a la Carita también.
2: Es que les voy a decir una cosa, aquí somos pura fuerza trabajadora que saca adelante este país. Nosotros somos los que nos levantamos temprano, los que madrugamos, los que hacemos que México sea un país mejor. Ay, qué inspiracional me escuché, ¿verdad? No, hombre, de veras.

0: Ari, la de Angelito Vuela.
1: ¿Qué? ¿Yo qué? ¿Otra más de Don Omar? Pásele al 44-45-80-13-73 y dime qué rolita de reggaetón de antaño es la que vamos a poner el día de hoy. Tú armas la playlist. Aunque, te pusiste muy romántico. O sea, te pusiste muy romántico con esa canción.

0: tardecita, Carita. Feliz día del trabajo y qué bueno que sea mejor trabajando, ¿verdad? Igual para ti. Aquí vamos apenas al turno nocturno hoy. Oye, pues complacido con la cancioncita de, creo que es la de Don Omar. Ella y yo, me parece algo así, Don Omar y Win. Ay, porfa, ¿no? Para recordar viejos tiempos. Ay, por ahí, de cuando uno andaba. Tenía amores. Gracias, Carita. Excelente turno, cuídate mucho. Bye.
1: Saluditos, Pedro. Y me decían, oye, toda la raza aquí en el Facebook y en el TikTok me están diciendo, ¿qué pasó, Cari? Con esa canción neta que le voy a marcar. Tengo que ir a un corte de producción porque tenemos que hacer una llamada de 2 minutos. Si es que no nos han bloqueado.

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2: Así es, continuamos con muchísimo más en La Mejor 90.9. Todos los viernes son de reggaetón en esta estación, en La Carimonía. Así que ya nos estaban pidiendo una rolita que se ha repetido muchas veces en el WhatsApp y también en el TikTok. Así que producción, parío, machín.

0: Mari, paro machín, ponte una rolita de reggaetón, así que me dediques a mí. Qué chulos ojos tienen, Cari, cada vez que los veo me enamoro más y más y más y más y más y más de ti.
1: Estás tentando de la mente maestra, por favor.
2: Ok. Muchas horas de vida, saludos de Raúl Ramírez, Alejandro Bravo y Dana, el buen Aries, Alfredo Loco.
3: Salió el sol, Carile, salió el sol, please.

0: Yankee. Saluditos a
1: los mugres chiquillos de Kevin, Emanuel y a Mariel. Y solamente pura gente trabajadora está trabajando en días festivos.
2: Cari, Cari, ponte la de Me Enamoré de Ángel y Cris. Para Machín.
0: Ay, Boyal, ¿qué les ha pasado el día de hoy? ¿Qué? Generalmente el mood siempre es de perreo, ¿no? Perreo reggaetonero hasta el piso. Pero ahora como que yo lo siento que están un poco enamorados. Como que hoy andan inspirados. ¿Qué les pasó? A ver, díganme cómo le puedo hacer para yo andar igual. Soy Cari, Encanto de Don Omar. Para Laura García.
3: Cari, Cari, ponte la de Down. Ahorita el reggaetón, ton, ton, ton, ton.
0: Ok.

0: la pila. Que me paguen mi semana de fondo, parillo machín. ¡Mi fondo, mi fondo!
1: Cari, la de... Por favor, palo machín, la de llamado de emergencia.
0: Mira, justo, ni mandado a hacer, chiquitín, ni mandado a hacer. Pero ustedes saben que aquí hay un jefe.

0: Pikachu. Mines a la Zara, chiquitina. Échale el Kikín hasta Houston, Texas. Firmaré balón. Saluditos para mi amor prohibido. Dice, adiós mi pequeño que aparte está enojado. Oye, me dice la Gaviru, oye, Cari, ¿cómo te caería una de estas? Y la chiquitina me manda un video donde están preparando una michelada. Así, mira, imagínatelo así, friguecito, con los camaroncitos ahí alrededor del vaso, pepino, su respectivo limoncito, cada una de las salsas que lleva una michelada. ¡Ay, Gaviru, tú nomás antojando!
1: ¡Véngala!
0: Saluditos para toda la banda del transporte público, la Ruta 3, el metro normal.
2: Carile, ponte la de Barry Yankee Young, la de Rompe. A ver si no la han puesto. Buenas tardes, Cari.
0: Buenas tardes, Rafita. Hoy nomás este rolón.
3: Cari, buenas tardes. Culo. La de culo del Pitbull.

0: Y chale, mi cari, ¿te puedes poner el reggaetón? La canción que se llama Amore.
1: Ok, para el Dani Hernández, dice Cari. Ella y yo, por favor, para el buen Leo. También el Aldo de Web Acceso, Luis Jopari, Luis Cañizales, Hugo Armando Gómez. Oye, dice Cari, llamado de emergencia para Luis Cañizales. Espero que la hayas escuchado, chicos. Pues el Gámez, ¿puedes poner una canción de Don Omar y Daddy Yankee? La colaboración que realizaron juntos, juntillos. ¡Ánimo!
2: Cari, yo digo que en este día, el día del trabajo, que el Dani Chávez se aviente una historia de esas que solo él tiene con la innombrable.
1: Oye, es que el día de hoy, el día de hoy dijimos, a ver, no queremos sacar las historias tristes. Hoy no sacamos pregunta de chismógrafo, pero tú y yo sabemos que todos y cada uno de nosotros tenemos una historia que uno dice, es que si le cuento esto a mis amigos, a mis amigas, me van a decir, ya no le hables. No, a la próxima que te busque, ni le contestes. ¿Sí o no? ¿Sí o no? Yo sé que a ti te ha pasado y de repente como que, es que uno es terco, chiquitín. Uno en el amor es bien terquillo. A veces te lo dicen tus amigos, te lo dicen tus amigas, a veces hasta tus compañeros del trabajo, la familia, chiquitín. Y no, ahí está uno de aferrado, ¿no?
3: ¿Qué tal, Gary? Buenas tardes, ¿cómo estás, Gary? Soy tu amigo Draco, el Draco. Pon la de miga, esa que dice, y es que te quiero, oh, baby, te quiero, oh, oh. Tú que me haces soñar y a las estrellas llegar. Sal, Gary, aquí andamos, saludos sobre tu amigo Draco, el Draco, gracias, gracias.
1: Mira, no, porque le echó bastante enjundia, ¿eh?
4: En la monarquía, master.
1: John Leyva's a Costa Rica. Échale machete. Saluditos al machete.

Cari, uy, qué canción. Muchos recuerdos de amores de secundaria. Y fíjate, hace ratito mencionábamos, pero ¿por qué carajo no le haces caso a tus amigos o a tu familia? Cuando sabes que una persona, híjole, no le está haciendo mucho bien a tu corazoncito. Hay algo que se llama la neblina del enamoramiento. Resulta que cuando tú estás intensamente atraído por una persona, nuestro cerebro comienza a liberar sustancias químicas, ¿no? Como la dopamina, la oxitocina. Y pues sí, esto te va a provocar mucha felicidad al momento. Tú te vas a sentir que andas en las nubes, chiquita, y andas cacheteando la banqueta por esa persona. Pero déjame decirte que esto también te va a nublar el juicio crítico. O sea, esta fase de la euforia, donde hace que ignoremos todas las señales de alerta, las famosas red flags, chiquita, y las banderitas rojas, que nuestros amigos van a ver con total claridad. O sea, ellos los van a ver desde afuera y a lo mejor alguien de tu familia, tus amigos, te lo va a decir. Oye, es que como que yo siento que algo ahí como que, pues como que no está fluyendo, ¿verdad? Y a veces uno como que no le pone atención porque tú estás encasillado en que esa persona te trae babeando. Digamos que esa es un poco de la reacción química que sucede en tu cerebro. Y pues un poco de que eres un tanto necio, ¿eh? Poquitín.

0: sus experiencias, sus comentarios. Saluditos al Cepcito, al Cali Boy, al Arqui Leonardo.
1: La misma. Platinum Studio. Julia.
0: Dice, ¿recuerdas que te dije que si me promocionabas mi empresa te daría un carro cuando fuera famoso? Y ya está Arqui, ya está mi carro nuevo. Échale Félix, rulitos a Rafael. Fíjate, dice Raúl Ramírez, y yo creo que esta es otra pregunta de chismógrafo. Dice, Cari, se dice que los problemas del matrimonio empiezan por discrepancia sexual. Puede ser, ¿usted qué opina? Bueno, esa pregunta la vamos a dejar para otro día, porque yo creo que muchos de ustedes me podrían dar muchos comentarios al respecto.
2: Cari, Cari, buena tarde, buena tarde.
0: ¿Cómo estamos?
2: Ahí si te pudieras poner de favor la de Hasta Abajo de Don Omar.
0: Ok.
2: Casi bueno, nadie la pide.
0: Buena esa, bueno, buena esa.
3: No cantes, Draco, no cantes.
4: Ahora déjalo que cante un pedacillo.
0: Dice la historia triste que terminaron en una tardeada de la secundaria y te pones a llorar. ¿Y sabes qué? Si a ti también, si tú, mira, imagínate pedir permiso para que te hubieran dejado ir a la tardeada, ¿ok? Porque mira, cuando uno está chavillo y quiere ir a compartir con los amigos, acuérdate que uno tenía que pedir permiso para poder ir a la tardeada de la escuela. Van a ir mis amigos, a lo mejor va a ir la persona que me gusta, va a ir tu noviecillo, la noviecilla que hayas traído en el momento. Imagínate hacer todo ese proceso. Algunos hasta tuvieron que recoger su casa de arriba abajo para que la mamá los dejara ir. O a lo mejor el papá les pidió uno que otro favorcillo o algún algo, ¿no? Para que hicieran. Bueno, ya lograste todo esto, llegaste a la tardeada y resulta que a la mínima provocación tu pareja te corta. Yo tengo una canción para eso. Tengo una canción perfecta para ese momento, para esa situación.
5: Luni, hey, muchos le llaman bachateo.
0: O sea, esta canción se la podías dedicar perfectamente.
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0: No conforme agarrabas a tu grupo de amigos y decías, se la vamos a cantar entre todos.

0: ¿sabes qué es lo peor, chiquitín? O sea, la gente ya me está contando sus experiencias. Dice Oli, mi primer novio de la secundaria me terminó con la canción Si tú no estás, no sé quién soy. ¡Ay! Pero por acá Félix me decía, Cari, esa no, porque hasta me acuerdo. Y qué rabia me da que cuando andaba conmigo y andaba con uno de tercero al mismo tiempo. Eso no se hace, ¿eh? Eso no se hace. Canijilla salió la muchacha.
1: Mi Cari, entonces estoy bien enamorado de ti. Tengo la vista muy nublada. Todos me dicen que me estás abriendo como bolillo y yo ahí sigo de terco. ¿Pero qué está pasando? ¿Qué? ¡Ya comió, compañero!
2: Cari, Cari, aquí traigo a mi jefa y a mi jefe. Dice mi jefa que si le pones la de... ¿Cómo se llama? El vato gacho, mi Cari, ahí por favor, bendiciones, un saludito para toda la línea 9 de parte de Tony. El vato gacho con las jilguerillas.
0: ¡Ándale, el vato gacho!
3: ¡La caballota!
0: ¡Saluditos, familia! ¡Qué bueno que van escuchando la mejor FM! ¡Gracias por su compañía! ¡Ah, ya pusimos la del príncipe, chiquitín! ¡Ya pusimos la del príncipe también!
4: Cari, Cari, Cari, lee, ponte una de Peter Languila. Menea tu chapa, tu chapa, tu chapa, tu chapa.
0: Pero con reggaetón más actual, ¿es late? Ahí nos vamos acomodando. Por lo pronto tenemos muchísimo más en la mejor 90.9. Todavía nos queda el gusto culposo, así que no te separes, sigue en sintonía de la 90.9.

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1: Señoras y señores, esta rolita de Montes de Durango, Si Tú Te Vas, ya la puedes escuchar en La Mejor y también ya la puedes buscar en todas sus plataformas musicales. ¡Qué rolón! Ya son las 7:25.

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1: Bueno, chiquitines, efectivamente hemos llegado a la parte final de este programa, pero todos los viernes lo hacemos de una manera muy especial porque en este momento vamos con el gusto culposo de la carimanía. ¿Qué significa el gusto culposo? Te voy a decir, aquí en La Mejor nosotros optamos por poner mucho del regional mexicano, mucho mariachi, mucho duranguense, mucho banda, mucho norteño, mucho de todo esto, que es sabroso, pero todos tenemos un gusto culposo. Si tú alguna vez dices, nah, mi Cari, la neta, yo soy fan de los Tigres del Norte. Bueno, yo sé que como fan de los Tigres del Norte, también tienes tus canciones que, pues que de repente no le andas pidiendo a todo el mundo, sobre todo cuando hay mucha gente, ¿verdad? Entonces, de eso se trata esta sección, de que salgas de tu zona de confort y que pidas una rolona que sea completamente diferente a lo que escuchamos regularmente en La Mejor. Así que, vamos comenzando, producción, esto es para ti.

el día de hoy. Porque el día de hoy queremos que así de sencillo, 44-45-80-13-73, necesitamos que nos digas cuál es tu gusto culposo de esta noche. Tenemos una lista bien perrona que tú vas a armar junto con nosotros, así que... Mira, dice por acá Nay, dice Cari, mi esposo dice, pero hace énfasis claramente en su esposo, o sea, no crees que Nay nos está pidiendo esa canción, no, es su esposo. Dice, la de Ángel de Belinda, me parece.

0: Mariachis Soñadores de parte de Alejandro Barbán.
1: Cari, paro machín, ponme la rolita de Mientes de Camila o te agüitas.
0: Ah, ándale. Sí, eso es gusto culposo, chiquitín, gusto culposo.
2: Carinita, buenas noches. Mi gusto culposo es Me Enamoré Otra Vez de los Cumbia Kings. Saluditos.
0: Ay, ese no es gusto culposo, chiquitín. Aparte es cumbiecita perrona. Pero ¿sabes cuál sí es gusto culposo? Ya me estaban diciendo, Cari, RBD sí o sí tiene que entrar en esta lista. Sí, para todos aquellos que quedaron traumados con RBD, que se vieron todas las temporadas, que compraron discos, que compraron revistas, que iban a los conciertos. Mira, yo conozco muchos fans de RBD que hasta se compraron el disco en portugués.

0: aquí al 20 de noviembre cuando vinieron RBD a San Luis Potosí. ¿Tuvieron algunas fechas en San Luis Potosí? ¿Quién de ustedes fue a verlos? A ver.
1: Cari, mi gusto culposo es la de Hilari Hilari Le de Xuxa. Hilari Hilari Le. Oh, oh, oh. Esa mera, me pone a bailar.
0: Esa es muy buena, esa es muy buena, mosca, que te la apuntamos. Dice Cari, un amigo se creía Fercho de RBD hasta que el actor se declaró que era del otro bando. ¡Ay!
2: Sueños te veo.
0: ¿Y tu amigo qué rollo?
2: Me muero.
3: ¿Qué onda, Cari? Mi gusto culposo es la de tú, de Noelia. Saludos.
0: Ok, ok, tú de Noelia. Pero dice Jairo, Cari, la de Dama de Hierro. ¿Tu Dama de Hierro de Marisela? Claro que aplica en esta playlist. No, hasta tuvo una mini coreografía en TikTok. ¿Tú te la sabes?

0: Chepe dice, no, hombre, Cari, si vas a poner algo de Marisela, mejor que sea la de Mejor Sin Él. Saluditos al Charlie SL, al señor del veneno, Omar el taquero del terror. Dice, gusto culposo y no tanto, moderato. Saluditos a Azulita Villa, dice, Cari, algo de Sin Bandera, la de Sin Ti. Oh, y saluditos a la Zona Tech de Monterrey, el buen Luis. Échale tanto. Y el negrito Miranda dice, Cari, ya es hora de cerrar el negocio. Todavía no, chiquitín, nos quedan 4 minutos. 4 minutos nos quedan. ¿Qué dice por acá?
1: Oye, Cari, Cari, buenas noches, buenas noches. Mi gusto culposo es el trapecista de Enrique Iglesias. Ay, por favor, excelente nochecita, saludos.
0: Ay, Leo, esos gustos culposos son más refinados, qué europeo.
2: Hola, Cari, buenas noches, saluditos. Oye, complace con la de Corro, vuelo, me acelero, de Timbiriche, por favor. Buena noche.
0: Buena noche, buena noche. Ay, ¿qué hubo, les qué? Talía, claro que es gusto con...

0: primer día sin ti? Es que esto se está descontrolando. Aparte, acaba de ser Día del Niño.
1: Qué onda, Cari? Buenas noches. Oye, pues ahí a ver si me puedes poner de gusto culposo. Ajá. La canción del breve espacio, de favor. Saluditos.
0: Saluditos a la
2: Jota. Cari, Cari, mi gusto culposo es la de Miriam Hernández. El hombre que yo amo. A ver si me la puedes poner ahí, por favor, Cari.
0: Clásico de clásicos. Dime qué recuerdos te trae esta rola.

0: Cari, Cari, buena nochecita, a mi lado culposo. Una canción de Juan Gabriel, querida. Saluditos de parte de la Changa.
1: La Changa, saluditos, chiquitín. Dice Cari, desde que escuché la Carimanía, no me la había perdido y mañana voy a ocuparme y me la voy a perder. ¿Cómo así? Bueno, te damos chance nomás un día, chiquitín, un día. Saluditos a Darío. Dice Joss, una del grupo Menudo. Saluditos a Luis Miguel.

0: guardado. Dice, Cari, esa canción me recuerda mucho porque concursaba imitando a Thalía y gané muy buenos recuerdos. Pásanos las fotos, chiquitina. Queremos verte cómo imitabas a Thalía. O sea, porque yo creo que ahí tuvo que haber así una transformación. El vestuario, el pelazo y toda la cosa. Saluditos al buen José. Dice, Cari, cruz de navajas. Ay, cruz de navajas para una mujer. ¿Será que usted le quiere la cruz de navajas? No lo sé. Carile, ¿tú quieres la cruz de navajas?
1: Yo. Me parece que yo quiero mejor la de Dana Paola. Esa de Mecano, ¿qué? Pues el Ruchi la quiere.
0: Pero si amerita entrar en el gusto culposo, la neta, la neta. Ay, es que con esto se nos haya como que hablarás.

solamente pidió esa canción, Karile, porque necesitaba lavar su carro. O sea, uno sabe que con las canciones uno se pone a lavar, se pone a trapear, a barrer. Ojalá que esta canción te dé el impulso para terminar de lavar ese carro, por favor. Pero bueno, familia, ha llegado el momento de despedirnos. Ya nos vamos, pero mañana regresamos en punto de las 8 de la mañana. Mañana sabadito, 8 a.m. de 8 a 10 de la mañana. Aquí estaremos contigo. Saluditos a Solecito, a Pomponi, al Cosito, que estuvieron aquí en San Luis Potosí. Ya están ahorita de regreso en La Paz Baja, California. Así que les mandamos un abrazote bien enorme. Qué bueno que estuvieron aquí en San Luis Potosí. Espero que lo hayan disfrutado muchísimo. Les mandamos saludos a todos ustedes que están conectados en el Tikitoki. Y mañana llegamos a las 8 de la mañana para que se conecten con nosotros, se la pasen muy bien. Pero por el momento, ya llegó el momento de hacer un cambio. Ahora, de gusto culposo, pasamos a cumbias. Así que los dejo en buenas manos con el Vikingo de

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0: Así no me goofy, así no me goofy. Inicia cuando yo digo.
1: Desde la tercera Colombia.
0: Hoy nomás. Así iniciábamos en los principios de Ánimo, que es cumbia. Y saludos para el amor de mi vida, Ari.

0: El Chiquilín desde Nueva York, el Saddam Cabriales.
1: Ay, ay, ay, ay, mi gran amor.
0: Dice, dice, dice. Barba, saluda a mi esposa Bere, que se echa un baño porque anda bien pegostiosa de los Karim y Barra. Así como la traiga y a lo que le huela, no seas... Ay, no puedo porque TikTok me regaña. Ay, aplácate, Moy King Kong. Sí, se me antojan un chorro. Y exactamente, barbecue. No, exactamente, búfalo. Arnie Esquivel, ¿cómo estás, padrino?

Puedes mandar un saludo a mi papá, el Cerratos, que andamos escuchando la 90.9 en el taxi. Saludos, Herrera, Araceli, chiquita, preciosa, mi amor, mi reina, cosa hermosa, cosa deliciosa, cosa bien hecha. Saludos para DJ Luis Miguel de San Pedro, Huilotepeque, Oaxaca. Barbazo, fuera está la Cariávila haciendo live y dice que con tus gritos no la dejas hablar. ¡Aguántate, vieja, aguántate!

¿Cómo dice? Ya le fuiste a reclamar. ¿A poco estás en los dos TikTok, Grimaldo? Y ya, ya se la fui a hacer de pedo a la Cari. Buenas noches, Huguito guapo. Complázame con la de Eres Ajena de Javier López y los Reyes Vallenatos. Saludos, mi Viking. Yo presentes desde la Sanfe, Colombia. ¡Ay, nomás! ¿Cómo dice? Copita, un saludo para Chachim de Chiapas y para su jefa que está quedando loca con su tarea. Dile, papá, que ya se venga a dormir al del 3673 o que si vas a venir a cenar tú, aplácate, loco. ¿Cómo dice? Dice, este la sabe, Eduardo, saludos a todo tu auditorio. 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Oye, ¿para cuándo unos audífonos nuevos? Porque ya están bien... No sé, mi chilaquil. Yo creo que vas a comprar unos nuevos y ya están bien garras. ¿Cómo estás, mi suyo, chiquita, mi amor, mi reina? Cosa hermosa, cosa deliciosa, cosa bien hecha, chiquita mamá. ¿Cómo dice? Saludos al huevo malajunta. Todavía en el trabajo, mi suya hermosa. Dice para acá, cumbia de los saludos con Javier López, pero ponla, perro. Saludos para mi compa, el Toño, que anda bien locote. Ánimo que es cumbia, parte del Sorullo. Háblale a la Cari, Cari está en su live, güey. Y Lelita Gómez, un besote, mi amor. Hace sed, mamón, el huepes, el Sadam, el Mavo y el Jared. Ponte las caguamas, padrino. Ya presente un vikingo escuchando la mejor 90.9. Saludos a todos, el Bustón y toda la camioneriza. Suyi, no nomás es tuyo, es nuestro, querida. Eso es todo, Ale Chávez. Paro, mándale un saludo para la Rayadiza. El domingo jugamos semifinal en la Liga San Isidro. Saludos a Mar.

0: Para ti no hay verga. Es que no sé si eres hombre, mujer o quimera. Dice un user nada más. No me quiero arriesgar. Saludos a la familia Tenorio Escandón. Te escuchamos desde Pikachu.
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0: Natalia, mi amor, ¿cómo estás? Túmbales el horario a las 12 pm con puras cumbias inmortales. A los que... los que son dueños del aire, siéntame, los dueños del aire. Saludos, vikingo, la de llorar otra parte del pipazo cumbiero. Saluditos a Abigail Martínez, hermosa. Saludos a Bechenaya desde Monterrey, el reino de Nuevo León. Saludos desde Peñanco, Tlaxcala, México, familia Curiel Sánchez. Hola, Crayola. ¿Cómo dice? Saludos desde Patitlán. ¡Échale, papá! ¡Vámonos! ¡Esa es la cumbia diadita! La adicción colombiana. Hoy no más. Eso, mamona, tú creas conflicto. ¿Cómo dice? ¿A dónde esa dama? ¿A dónde vamos a pistear? Ahorita estoy con pura agüita. Saludos para el apoyo de parte de Mike MS. Saludos para Alex Luna. Huepe es malo. ¿A quién le pegamos, corazón? Mi huepe es malo. Andamos en Central, mi picorito presente. Ponte la de Mari María, Mara Elena. Elena, Mari María. ¿Qué? Dice.
1: Y mañana vas a estar. Vamos así como
0: ¡échale!
1: Porque yo

0: Saludos a Alejandro Bravo. Algo del maestro Paco Silva. Saludos, mi vikingo, DJ Vaquero Loco, San Luis Potosí. Mi almita Santiago, chiquita, mi amor, mi reina. Alejandro,
1: Hola, hola, mi barbita. Buenas noches, te mando un beso.
0: Ay, almita chiquita, mi amor, mi reina, cosa hermosa, cosa deliciosa, cosa bien hecha. Me enfermo escuchar tu voz. Saludos para el Mavo y la Sandra. Saludos desde Monterrey, el reino de Nuevo León, Victoria Mona. Qué buen ambiente, saludos al estado de Petecruz, de ayer a mi abuelo. Para el Morenay, 2567, y para los Carlos, el 0547, ya me pagan los 1000 que le presté. Reportándose la tercera Colombia, Lucio, Chelsea, Chata, complace con la de regalo de Dios de Lila. ¿Cómo dice? Gracias, Marily hermosa. Saludos para el Rulas y la cha cha cha cha.

Saludos desde Morelia, Michoacán. Paloma Gena dice por acá. ¡Vámonos, Ricky! Dice. Hoy nomás, hoy nomás, hoy nomás, hoy nomás, hoy nomás.

¡Gemelo Combo RS! No pongo tu música porque tú no me invitas a ningún lado. ¡Que te la ponga el Yesa DJ! A mí no me presumes cuando pongo tu música. ¡Ah, pero no sea el Yesa! ¿Qué serás del pipazo, güey? Se tenía que decir y se ladró. Saludos para Iker

Algo de la cumbia malformada de mi compa el Cholo de Morales. Y sienta mal esa alyesa. Tranquilo, aunque guapi. Eso es todo, mis Adman Gabriales. Tengo que ir por mis playeras. Y mira, y el gemelo ni me contesta, ni me está escuchando. Me manda la rola para que se la ponga. Por

0: malformada, papá. Y saludos para el Cholo.
1: Gordo hermoso, precioso, el más bello de todos.
0: ¡Mi gordo hermoso!
1: Un saludito para toda la banda de la aviación. Y ánimo que es cumbia, papá. A darle con todo, mi barbas. A darle con todo, papá. Saluditos, hermano, un abrazo.

0: Pura zona centro, Lardner y la cumbia malformada, dice.
1: También soy pobre como tú.
2: Barbas, ponte la cumbia del chango para Derek y Cinta, que andan bien aburridos.
1: Que les piden algo y no les puedo dar.
0: ¡Venga! Dice Barmara Abigail, mándame ubicación. Ya llegó Josué Reyes.

0: podemos platicar en privado, Moy, para mis cuentas, para hacerlo en mi cuenta sin Pex.
1: ¡Qué vida tan chula!
0: Lo platicamos, Moy. Barbas, qué guapito te ves en TikTok, dice mi peor es nada.

0: Fernando Enríquez, como las moscas, ¿por qué como las moscas? Se ve, dice, saludos a mi compa el Julio Cayo de parte de Frank Canón. ¡Canón! En la música de la cumbia malformada, cumbia potosina de San Luis Potosí para todo el planeta. Hoy nomás, ¿cómo suena?
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0: Son las 8:27, vámonos al primer corte.

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0: Me la quito suya y te la regalo. ¿Dónde se dan cabriales? ¿A dónde caigo a curarla? Dice así. Y la playera suya.
1: ¡Papá! ¡Un saludito!
0: ¡Hijo mío!

Buenas noches, la verdad tiene muy buenas rolitas en esta sesión, gracias. Saludos, Barba, estando de vacaciones en Vallarta, pero siempre al pendiente de Ánimo, que es cumbia. Gracias, Saúl. No, tengo un chorro de hijos regados, Santi.

0: Antes sí ponía los viernes de los Beatles y esa. Pato, la olla te la ponemos. A bailar con mi negra.
1: Barba, sin tamales a los gemelos, en especial al del Pipazo.
0: Che, gemelo ni me contestó. Nomás no manda la rola, quiere que la

0: ¿Cómo, aquí, así como se hace? Ni con salivita, nomás así.
1: Qué buena que está la monaguilla, que está la monaguilla.
0: Que me diga papacito. El saludo para mi suegra preciosa. ¿Cuál de todas?
2: Todos te dicen, gordo, ponte tal rola. Pero nadie te dice, ponte esta, gordo. Ay, no. Qué batalladera con esta gente de rancho.
0: Bueno, sí, mi querido amigo, saludos de Chihuahua, México. Saludos a mi reina Delia Puente, desde San Huicho hasta Zacatecas. Las buenas Vicky y unos doritos preparados, qué rico. Unas caguamas, ¿a dónde, mi Shaquín? Saludos para doña Marta preciosa. Antes el gemelo no te dice que le promociones el evento del sábado, ¿verdad? Que me invita a hacer un evento el perro. Que derroche, güey, que suelte lana. Que se vea la amistad de por medio. ¿Qué onda, gordo? Ya con las guapachosas. Saludos a Toluquita la Bella. Deja caer hasta la Santa Fe para echar unas chelas. ¡Oh, qué rico! Bueno, saludos desde Hacienda de Texas, Palomeque, Yucatán. Me pone la rola de Secreto Parchís. Saluditos desde Chiapas. Saludos al Salesiano. Andamos en Zamora, Michoacán, en los Intersalesianos.

Y es que, mija, no tengo que decírtelo, me pasas un resto. ¡Venga! Saluditos, Lisbeth Sánchez, chiquita, mi amor, mi reina, cosa hermosa, cosa deliciosa, cosa bien hecha, chiquita mamá. Para el payaso de la presa, siempre producciones de Gago de Tepozotlán.

0: ¡Barbas!
1: ¡Eh!
0: ¡Barbón!
1: ¿Qué?
0: ¡Barbas!
1: ¿Qué?
0: Un beso, gordo. Oye, ponte una cumbia.
1: ¿Cuál?
0: Quiero que te ponga la del gato malanguil, mi Barbas. Saluditos, aquí andamos. Ánimo, que es cumbia.

0: Buenas noches, Super Vikingo. Buenas noches, Paquirri Centeno. Y barbita, saludos a los de la Batucadiza, los a todo ritmo. Nos vemos en el Stream Soccer de la San Pedro con la patrona. Así es, mi Mr. Rob. Mi Robe, mi carnalito que me regaló una bandera del San Luis, ¿cómo no? En mi Robe lo que quiera.
1: Saludos, Hugo, campeón de judo. El único locutor que se ve muy guapito con camisa negra, con panderitas.
2: Que a mí me

bonito acordeón suena, padre. Hola amigos, saludos desde Colombia, el orgullo, Enrique Díaz. Me pidieron una de Enrique Díaz, de hecho. Voy a poner una de Enrique Díaz. Ahí te va, mira.

0: Primera voz, Enrique Díaz. Y segunda voz, el maestro Policarpo Calle. Es corrupto. Gracias, Ale Chávez. Hola, buenas noches, saludos y ánimo, que es cumbia, Leti preciosa. Hoy nomás ese perro acordeón. Es el Junior, ¿cómo está, Junior? Saludo, por favor, para mi hermana Lucía, que es su cumpleaños. Póngase un huepa. Pequingo, saludos desde Colonia San Francisco. Licencia Lisandro Mesa, María de los Reyes. ¿Están viendo bien perras el Sabu?
1: No quiero que matarte, morena.
0: Estás pidiendo pura cama, malona. Pura vida, mae, bendiciones. Barbas, un saludo para el Quique, la familia Díaz Loredo de Inoxidables Díaz. Unos royalazos. Saludos desde Santa Rosa de Gallinas. Ánimo que es cumbia, vikingo, es viernes y mi cuerpo lo sabe. Ánimo que es cumbia, vikingo, saludos, bro, qué buenas rolas.

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3: ¡Ay, no más!
4: ¡Para el amor de mi vida! ¡Ahí!
3: ¡Dice! Saludos para Evelyn, una felicitación para Morín por su cumpleaños. Saludos para Don Juan, que está cumpliendo 67, mi vikingo, de parte de su familia y el barbón. ¡Échale, mi moji!

0: Felicita a Morín. Están ahí en el TikTok. Dice y dice, no, les mandas una felicitación al Morín. ¿Quién es? ¿Quién sabe? Pero tú mándale.
1: Saludo para el amor de mi vida y un saludo al huepes malo, dice el...

0: tocando buena cucumbia.
1: Hola, mi amor.
0: Ya sabes, tu fan número uno, Angélica. Ah, y te mando tu mega ataque de besos. De parte de Angélica.
1: Preciosa. Barbitas, te dejas caer a la final. Va a haber hartas chelas. No me inviten a tomar. Por favor, porque no tengo autocontrol. Mañana vas a los tacos con la Cari, ya la perdoné.

0: Barbas, barbas, ponte la de la venenosa de la tropa colombiana. Rolo, no, no, no.
1: Hugo, esta vez te saludo desde Fresópolis, Irapuato. Sin una michelada, oh, sin una michelada, una michelada de Bar Pepes, cabrón. Saludos a Low Bagger Gorilas y arriba la Goriliza. Saludos, Vikingo, y arriba la América. Ale Méndez, ¿te vende un auto? ¿Me vendes un auto? ¡Saludos, Hugo! ¡Saludos, Ale! Ah, es Ale Mendoza.
2: Ay, amor, no me hagas padecer.
1: ¿Cómo?
2: Por favor, no me pongas a penar. Emprende tu regreso.
1: Hugo, ponla de Regreso a mi vida de Cañaveral. Saludos a Leandra y Jonathan.
2: La triste soledad.
1: ¡Dice! Ponla de 16 toneladas para todos los repartidores

Texas, hasta San Luis Potosí. Saludos, Barba, desde Hogares, Segunda, El Grave. De Kingo, besos a la tía. ¿Petas? Mi Jessio, ¿cómo estás? Es que luego siento que me alburean con esos nombres, güey. Por eso me los reservo. ¡Vámonos! ¡Este es mi abuelito!

0: Petacas.
1: Así le decía mi tía Petacas. Que Diosito me la tenga en la gloria. ¡No marches! ¿Pues quién eres tú? ¿Quién eres? ¿Quién eres? ¿Quién eres?

0: que
1: saludos hasta el ejército para mi tía. José Luis Serrano, toma tu... ¡Ay! El chiste más estúpido de TikTok es el de la teniente, güey. El más estúpido. ¡Cristina, preciosa! ¡Te amo! ¡Mi prima hermosa! ¡Qué milagro, mi amor! ¡Qué gusto saber de ti, desgraciada! ¡Me tienes bien abandonado! ¿Cómo están mis sobrinos?

0: No me gustan las cumbias, pero ando por aquí. Oh, qué recuerdos de Puebla, no marches.
1: Sí, vikingo, buenas noches. Hay un saludazo para el buen Morín. Y...

Jorge Mesa. Saludos hasta el saucito para el Cejas. Se te salió una maldición. Esas sí las perdona el TikTok. Papá, saludos para Lalo hasta el taller Ramsa por la seminario. Pero no la dije completa, ¿o sí la dije?

cumbiecita a Salomé preciosa. Échale, pa' que baile la Salomé. Saludo para mi hija Naomi Soto. Hola, mi vikingo, ¿cuál es el número de

¿Cuándo te lo llevo a Puebla, Cristina? Mándame, no tengo tu número, nomás tengo el número de... Pues yo creo que de nadie. ¡Oh!

Saludos para mi esposa, la güera de Texas. Mándame tu número por el privado, Cris. Para ponernos de acuerdo, para llevar al León. Un besote, mi Salomé hermosa.

0: Barbas, barbas, te esperamos en las tarjetas mañana.
1: Saludos
0: para Sofía. Y ponte la del pájaro, si son tres, somos los uritos de la cruz. Y ánimo que es cumbia.
2: Pásenme la ubicación para ir por unas carnitas con los orullitos. Saludos a los Toros División, que este domingo juegan la final por el campeonato de la Liga Azteca. Saludos aquí en Monclova, Coahuila, haciendo tortillas de harina. ¡Ay, qué rico! Barba, barba, la cumbia del Ecuador, por favor, hasta hogares. Segunda, dice.
3: Barbas, mándame un ataque de besos a mí también.
2: ¿Cuál?

0: ¿Qué, güey? Saludos para mi esposa Yadira, que la amo mucho, que la amas. Llévale mandado, perro.
1: Mándame. A las mejores carnitas, te vaya la palma. Toma los cerritos de la cruz.
0: Tienen que estar buenas porque me quedan hasta el otro lado de la ciudad, ¿eh?

0: allá, hasta San Felipe, Colombia. Mi picaña Smoke. Ay, cabrón. Sí, es cierto, picaña Smoke, no valgo madre, pero ya me grabaste, ¿no? Ay, sí, es cierto, a ver si te lo hago ahorita, gordo. Se me olvida, güey. Saludos a Nachito. ¿Qué dice el taquero de la muerte? Se me hace que ahorita te caigo, taquero.
1: Aviéntate un saludito como el del web para el taquero del amor.
0: ¡El saludo! ¡El saludo!

Mañana a ver si tienes el chance de ir a los tacos por unas. ¡Ánimo! Mándale un saludo al Birrias del 36004 de parte de Naranjero. Saludos a mi bella comadre Patti, besos. Domingo, a mi mamá preciosa, cómo no. Domingo 17 festejando a Lugo y al Chiraquil, DJ Miri, DJ Jaso, todos invitados. Al Escobar, ¿cómo estás, chiquita, mi amor? Saludos para el Loquín desde Monterrey.

0: bonitas, tentadoras y seductoras. ¡Uy!
1: Manda a saludar al amor de mi vida porque luego se enoja, Lourdes.
2: ¡Ya llegó el Isri!
1: ¡Allá el Wincho y consagrados de Hollywood! ¿Me leíste el pensamiento, grave? ¿Me puedes complacer con la de Quiero Saber de Ti de Vallenato? ¡Guacalart! Michelle Rosa, chiquita, mi amor, mi reina, cosa hermosa. Esa se antoja bailar con mis dos pies izquierdos. ¡Dice así!
0: Y con esto...
1: ¡Mándigo, se ha domeado, Art! ¡Huele a puros miados el estadio del Tigres! ¡Saludos para el Rito de la Ponciana en la China! ¿Qué onda, vikingo? Saludos para toda la raza pisteadora de parte del tirador. Saludos para doña Norma, que es la bien cruda. Un saludo para mi esposa Fanny, que la amo. Gracias por los rozones, Isri. Gracias, mi vikingo, eres el number one, con ánimo que es cumbia. Gracias, padrino.

0: Ya fui ahí a tu estadio, gordo. Ya fui. Hasta les dejé unas calcotas de ánimo que es cumbia para que se viera bonito.
1: Ya llegó la campa.
0: Ya llegó la campa. Ya llegó la campa nebria. Dice, allá en el taller, güey, donde trabajo, ya no me dicen taquera del amor, me dicen taqueras del amor. Ah, chile, ¿y eso por qué? Saludos para el vino que ya está en sus horas extras. ¿Cómo dice? No te entendí nada. Saludos desde Guadalupe Victoria, Ecateponc. El saludos para el esposo Rafael desde Río Verde, San Luis Potosí. Gracias, Cris. Dice.

0: Ándale, mi chato, mi chulo, mi cachetón, ya te la sabes, desde San Luis Potosí, saludos para el Brandon, Oso, mamá Rita y toda la línea Tex de parte del chulo y cachetón, Simón.
1: Saludos desde Guanatos, Héctor Cerratos, mándame un saludo, Turbo Férez. Ahorita regreso, voy por una miche bien nacota. Échale, mi Ruth preciosa. 1028 el Turbo. Eso es todo, Mike. Yo ya me destapé una estrellita que traje de la Marijoli. Saluditos a la vela del pastel del Birria. Saludos para María Cristina hasta Quintas de la Hacienda. ¡Épale! ¡La Chopi! Para el barrio de María Cecilia. ¡Vámonos! Ah, invítame, Carlos, y caigo.

Saludos a Emily y su mamá, que van escuchando ese ritmo sabroso. Andamos en tránsito móvil para San Luis Capital desde Laredo, moviendo el

Saludos a Yami, Juan y Nachito, el taxista del amor. ¡Cállate, Alvear! Saludos para Raspas la... Está muy raro ese nombre, no lo voy a decir, güey. No lo voy a decir. Saludos, Pimpón. Desde la cabina de lujo del tráiler, mi Barbas Ánimo con la del dueño de tu amor. Ya me voy, padrino. Ya me voy porque ya me regañaron que me fui ayer a las 9:30. Saludos, mi Barbas, de parte del Diablillo y su 320 de la Casteliza. ¡Guácala con tu Querétaro, Alvear! Saluditos a mi Chira Aguilar. Barbas, yo sí te presumo de la guácala, Adriano. ¡Vámonos! ¡Aflájate, Samuel Tejas! ¡Saludo para... ¡Toma, Estrada! ¡Es la cumbia de las guitarras mamalonas! ¡Nos escuchamos el lunes, señoras y señores! ¡A las 8 de la noche! ¡En Ánimo, que es cumbia, papá! ¡Por la mejor FM 90.9! ¡Lunes de cumbia sin pilas!

A Edgar y Humberto que no se quieren bañar con un mugre chiquillo. Mugres cochinillos. Guácala, Daniel Loredo. ¡Sobres! ¡Sobres y sas!

0: giles.
1: Nos vamos, pero regresamos con más descontrol y los mejores ritmos el día de mañana a la misma hora y obviamente solo por la mejor FM 90.9.

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0: pagarías por matar a un borrego cimarrón?
1: ¿$100,000?
0: Cada año, miles de personas pagan eso y más por viajar a lugares remotos con un solo propósito: cazar animales silvestres por diversión. No por hambre, no por supervivencia, solo por placer. ¿Es ético?
1: ¿Es conservación?
0: ¿O es simplemente un deporte de ricos? Se llama turismo cinegético, viajar para cazar, y surgió hace siglos entre la aristocracia europea como símbolo de prestigio. Con el tiempo, se extendió a África, Asia y América, donde abunda la fauna silvestre. Hoy, en México, se practica principalmente en unidades de manejo ambiental que permiten la cacería controlada en ciertas zonas. Existen dos modalidades: espacios abiertos, donde los animales viven en libertad, y predios cerrados, donde venados son criados en ranchos cinegéticos. Aunque menos costosa, esta práctica tiene impactos ecológicos. Las cercas impiden el movimiento natural de otras especies. Aquí está el problema de fondo. Cazar un animal puede costar más de $100,000, una cantidad que pocos pueden pagar. Y aunque las comunidades donde se practica el turismo cinegético no suelen ver cambio significativo en su economía, los recursos se concentran en unos cuantos. Las ganancias no compensan el daño ambiental. Desde la mirada geográfica, todo territorio está formado por elementos interconectados: tierra, vida y comunidad. Cuando alteras uno de estos elementos, afectas el equilibrio completo. Cada animal es un hilo en la red de la vida. Algunos defensores del turismo cinegético afirman que permitir la caza legal ayuda a conservar especies y supuestamente evita la caza furtiva. Sin embargo, no existen pruebas científicas que demuestren que funciona. Por el contrario, en muchas zonas las poblaciones animales siguen disminuyendo. Pero existen alternativas responsables: safaris fotográficos, turismo de observación, educación ambiental. Estas prácticas fortalecen la conexión entre las personas y los ecosistemas, sin causar daño a los seres que los habitan. Educar para la empatía y la conservación es el primer paso hacia una cultura donde viajar significa aprender, cuidar y convivir, no cazar. Comprender que los animales son seres sintientes, capaces de experimentar miedo, placer o sufrimiento, transforma nuestra manera de relacionarnos con ellos. Así que la próxima vez que escuches sobre turismo cinegético, pregúntate: ¿es conservación o es solo un eufemismo elegante para matar por placer? Porque en un mundo donde tantas especies están al borde de la extinción, cada vida cuenta. Y ningún trofeo vale más que un animal libre bajo el cielo de México. Con información del doctor Álvaro López, del Instituto de Geografía de la UNAM. Un guión de Leonardo Santiago, con información del portal Ciencia UNAM. Les saluda Mónica Genis.
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1: Hola, hola, bienvenidos, ¿cómo están? A un nuevo episodio de Ya Oíste. Es un espacio, aquí vamos a abordar temas de salud con información clara y confiable. Este episodio, la verdad, lo había estado esperando con mucha emoción, porque es un tema que ha estado sonando últimamente en la radio, en las redes sociales, con nuestra familia, y vamos a hablar sobre el tararán sarampión, una enfermedad que muchas personas ya consideraban del pasado y que nunca les iba a volver a pasar, pero ¿qué creen? Estamos retomando este tema. Y para poder hablar mejor sobre esto, nos acompaña nuestro querido doctor Jesús Manuel Rodríguez. ¿Cómo está, doctor?
6: Hola, ¿cómo estás? Muy bien, gracias.
1: Ah, pues yo contenta, la verdad, aquí desde que empezamos a hablar un poquito antes de iniciar el podcast, yo ya estoy con un montón de preguntas, de dudas, y creo que los que nos están escuchando también. Así que vamos a empezar por lo básico, doctor. ¿Qué es el sarampión?
6: Bueno, el sarampión es parte de un grupo de enfermedades que se llaman enfermedades febriles exantemáticas. Esto quiere decir que, como su nombre lo dice, preceden de fiebre y un exantema, o lo que conocemos como rash. Entonces, okay. Es una enfermedad de tipo viral.
1: Actualmente con el COVID podemos detectarlo con ciertas pruebas y ese todo tipo de situaciones, ¿no? Pero con el sarampión, en este caso, ¿qué se hace?
6: Muy bien. Depende de dónde, del tiempo en el que nos encontremos con la enfermedad. Existen de forma inicial, si estamos en la parte donde está el exantema, está la fiebre y tengamos esta sospecha, podemos ocupar un exudado que es un exudado faríngeo. Ocupamos las flemitas y se hace una prueba que se llama PCR, pero también en sangre. De hecho, justamente en sangre vemos la titulación y vemos si es o no un caso confirmado para sarampión.
1: Por ejemplo, ahí las personas lo primero que tienen que hacer sí o sí es ir con su médico, ¿no? O en este caso, mejor te aíslas. ¿Qué hacemos, doctor?
6: Muy bien. Mira, te voy a comentar algo que me gusta. Muchas veces es lo primero que le digo a mis pacientes. Lo primero que hay que tener en cuenta es que hay un periodo de transmisión que es bastante amplio, que va desde los 7 hasta los 21 días, y en promedio se dice que son de los 10 a los 12 días en promedio. Pero, ¿qué es importante de tu pregunta? Yo creo que muchos ni siquiera... Esto que mencionas tú me parece extraordinario, porque me refiero a lo siguiente. Si vamos a sarampión, las personas piensan que son ronchas.
1: Exacto.
6: Y entonces, ¿lo contagioso son las ronchas? Y la realidad es que no. Lo contagioso, o realmente el mecanismo de transmisión de esta enfermedad, es justamente por vías respiratorias, porque realmente es el contexto. Ahora, muchos no lo asociamos de esta manera. De hecho, incluso es una pregunta frecuente. ¿Cómo se contagia? Y es lo que acabas de mencionar. Sería una cosa realmente majestuosa el hecho de decir cualquier persona que inicia con síntomas respiratorios ya se protege para tratar de evitarlo.
1: Claro.
6: Decirte que te quedas aislada en casa a lo mejor sería a veces hasta inviable, porque tenemos actividades, tienes sí. que trabajar, tienen hijos, tienen actividades que le impide el que realmente te quedes en casa. Que sí sería prudente el uso de un cubreboca, ¿no? Uh-huh.
1: Pero hay gente que no conoce cuáles son los síntomas que empieza, porque creo que va por etapas, ¿no?
6: Claro, existen tres etapas, que es el periodo prodrómico, una parte que se le llama el periodo exantemático y una parte que se llama de convalecencia. Pero ¿qué es lo realmente interesante? El prodrómico es el inicio de la fiebre y estos síntomas respiratorios. De hecho, antes del exantema se ve la fiebre y otras cosas como se le llama coriza. Coriza es escurrimiento nasal, estornudos, el conjuntivitis, que puede ser enrojecimiento a nivel de los ojitos, que podamos tener un poquito de lagrimeo excesivo o incluso tos, que puede aparecer en esos primeros días. Una ligera tos, de hecho, se describe como ya en el día 2-3 que okay. se puede tener. Ya tenemos entonces la fiebre. Posteriormente, y se describe que como para el día 4, ya viene nuestra fase del la parte exantemática. Empiezan a aparecer las ronchitas o estas exantemas. ¿Qué características tiene? Que son maculopapulares, no tienen líquido. Eso es bien interesante. De hecho, existen
1: ¿planitas?
6: Diferentes. Sí, pueden ser como planitas que confluyen y hay espacios entre ellas, como si fueran islitas, digámoslo, pero no están llenas de líquido. Okay. ¿Por qué menciono esto? Porque justo, por ejemplo, en varicela, y si ya te dio varicela, ¿qué vemos? Están llenas de agüita, ¿no? Vesículas.
1: Una ampollita.
6: Ándale, justo. Y entonces lo que te pasa en sarampión es que solamente queda como la ronchita sin líquido adentro. Entonces nosotros ya esto le llamamos pápulas. Así es. Y bueno, vemos que entonces a partir del día 4, pero otra cosa que tenemos que saber, ¿de dónde empiezan? Empiezan de arriba para abajo.
1: ¿Dan comezón esas ronchitas?
6: Sí, llegan a describir que son pruriginosas. Aunque depende del contexto, ¿no?
1: Un tema que me parece interesante, cuando estaba investigando un poquito más sobre el tema, dice que es como una enfermedad más para niños, o sea, que les pasa más a los niños. Y, o sea, no, nadie está exento, perdón, a que le suceda. Incluso como lo platicamos, o sea, aunque estés vacunado, pues puede ser el poquito porcentaje de la población que te toque. Pero ¿por qué lo catalogan mucho hacia los niños?
6: Bien, porque eso creo que sí sería un mito. Viene derivado de lo siguiente. Yo asumo que lo mencionan porque habitualmente es en niños donde se ve la varicela, el parvovirus B19 y estas enfermedades. La situación real es que en la Ciudad de México, tan solo de los casos que tenemos, el grupo más afectado ha sido desde los 25 hasta los 34 años, donde vemos que literalmente es donde está el grupo más afectado. O sea, no es ni siquiera en los niños, de hecho, es menor la tasa de incidencia que hemos presentado en comparación con este grupo. Entonces, sí sería como más un mito, porque la realidad es de que, insisto, el grupo más afectado en este momento en la Ciudad de México sí es de los 25 hasta los 34 años.
1: Y eso se debe, doctor, cerrando paréntesis de los niños, es un mito, pero hablando del sector que está viendo afectado, ¿eso a qué se debe hoy en día en México?
6: Si individualizaríamos los casos, en su mayoría han sido personas no vacunadas, en su mayoría, pero ¿qué quiere decir también esto, no? En el grupo de la Ciudad de México que te mencionaba, ¿qué vemos en este grupo de edad? Que son las personas más activas o que se movilizan más.
1: Claro,
6: de hecho,
1: sí.
6: Pues bueno, esto tiene mucho que ver con la parte de que son personas activas laboralmente, de que las actividades en este grupo son más de, bueno, activan más la movilización.
1: Pero que van en el metro, que es más transporte público.
6: De hecho, sí. De hecho, es importante eso que mencionas, porque tan solo en la cadena de transmisión veíamos que, te mencionaba, son respiratorios. Yo estornudo y esas partículas con este virus, específicamente, varía dependiendo del tipo de virus, por el peso, por todo. Pero quedan suspendidas en el aire hasta por 2 horas.
1: Ay,
6: o sea, me refiero a, es lo que te mencionaba, si todos tuviéramos una buena educación y que desde el primer síntoma respiratorio, uso de cubrebocas, independientemente de la causa, y si ya tengo, me cambio de cubrebocas tricapa a un N95, que era lo que veíamos en COVID, buena higiene de manos, yo prevendría muchísimo.
1: Ay, la verdad es que estoy súper, hiper, mega picada con este tema, doctor. Sí, yo sé que hay muchas cosas que, pues, no podemos abarcar en un solo episodio, pero me gustaría que antes de retirarnos, de despedirnos, nos dejara un mensaje final sobre todo este tema. Usted, como de lo que ha visto, lo que ha vivido.
6: Pues yo creo que el principal tema y la principal reflexión es ponernos a pensar que había sido un logro impresionante para este país porque tenemos uno de los mejores esquemas de vacunación. Es retomarlo, o sea, me refiero a incluso nosotros como hacernos conscientes de sí mismos y de las personas que están a nuestro alrededor. No le estamos haciendo un favor a nadie más que a nosotros mismos. Son como muestras de amor propio, autocuidado, el hecho de irnos a vacunar. Entonces, en definitiva, sí creo que sería una de las cosas que tenemos que aprovechar. Nuestro programa universal de vacunación, tenemos que aprovecharlo.
1: Súper,
6: o sea, vayamos viendo nuestro grupo de edad, pidamos nuestra cartilla, asesorémonos con el epidemiólogo, con el infectólogo, con el médico internista, con todas las especialidades y pues saquémosle provecho.
1: Yo encantada, doctor, de que nos haya acompañado el día de hoy. Espero que también usted se lo haya pasado muy bien. Muchas gracias por la compañía, por la información principalmente.
6: Pues gracias a ustedes por el espacio en realidad. Y yo creo que lo más importante de todo es, insisto, vacúnense.
1: Pues muchas gracias, Easter Lovers, gracias a los que nos están escuchando del otro lado de la radio, de Spotify, de donde ustedes nos estén acompañando. Gracias, muchas, muchas gracias. Vacúnense. Y gracias, doctor. Nos vemos en el siguiente episodio. Yo soy Génesis Sainz y fue un gusto estar con ustedes. Adiós.

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3: ¿Sabías que en México se practican 70 cesáreas por cada 100 nacimientos? La Organización Mundial de la Salud recomienda que sean solo 15. ¿Por qué? ¿Conveniencia médica? ¿Miedo al dolor? ¿O hemos olvidado que el cuerpo femenino está diseñado para dar vida? El parto natural es un proceso fisiológico para el que todas las mujeres están preparadas. Sin embargo, algunos bebés no tienen esa opción y deben nacer por cesárea para evitar riesgos mayores. La clave está en saber cuándo es realmente necesaria. La cesárea es una cirugía que consiste en un corte en el útero para extraer al bebé. Ha salvado muchas vidas de mamás y bebés. Pero si la mujer vuelve a embarazarse poco después, corre el riesgo de que el útero se rompa en el sitio de la incisión previa. Aunque es una complicación rara, puede suceder en menos del 1% de los casos. Pero en México, contra las recomendaciones de la OMS, el número de cesáreas va en aumento. Pero atención, toda mujer tiene derecho a elegir el método de dar a luz. Y también derecho a recibir información científica completa para tomar decisiones informadas, porque una cesárea innecesaria tiene consecuencias reales. Los beneficios del parto natural están en la rápida recuperación de la mamá. En menos de un día ya puede moverse sin dolor intenso, puede cargar a su bebé, amamantar cómodamente y caminar sin ayuda. Además, durante el trabajo de parto, el cuerpo produce oxitocina, conocida como la hormona del amor. Esta molécula se secreta en el cerebro, viaja hasta el útero y desencadena el trabajo de parto, generando contracciones que ayudan al cuello de la matriz a abrirse. Es química natural del nacimiento. No es dolor sin sentido. Cada contracción tiene un propósito. El proceso culmina con el nacimiento natural. Entonces, ¿parto natural o cesárea? La respuesta no es una moda ni una conveniencia. Es una decisión médica basada en evidencias. El parto natural debe ser la primera opción cuando no hay complicaciones. La cesárea debe ser el recurso que salva vidas cuando realmente se necesita, porque traer vida al mundo no debería ser cirugía de rutina programada a conveniencia. Es el milagro más antiguo de la humanidad. Y el cuerpo femenino, cuando todo está bien, sabe exactamente cómo hacerlo. Respetemos ese saber milenario y usemos la ciencia médica cuando realmente la necesitemos.

0: Con información de la doctora Yolitzma Arlet Musino Manjarres, del Hospital de Ginecobstetricia Luis Castelazo Ayala del IMSS y de la Facultad de Medicina de la UNAM. Un guión de Leonardo Santiago con información del portal Ciencia UNAM. Les saluda Mónica Genis.
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pedir de la manera más atenta que, por favor, levanten los brazos. Ahora vamos a estirarnos todos, vamos a tomar unas respiraciones y así sucesivamente, ¿ok? Porque en este día la verdad es que la vamos a pasar muy bien y tenemos... ¡Ay, se me salió un gallito, perdón! Es que lo que pasa que apenas me acabo de levantar y tú sabes, así como que todavía como que no termino de despertar, pero bueno, ya estamos aquí en la mejor 90.9, listo.

0: chambeadora, chiquitina. Como tú dijiste ayer, ¿qué vas a hacer con tanto dinero? Ojalá que hagas un evento, chiquitina, un evento, Karile, en donde le invites chocomiles banqueteros a los mugres chiquillos, con tanto dinero que vas a tener.
1: Ah, pues ya vamos viendo, vamos viendo.
0: Así es, familia, ya estamos en sintonía de La Mejor FM. Las 8:06 de la mañanita. 8:06, ¿cómo te despertaste en esta mañana? ¿Qué tal andas de ánimos? Y si, chiquitín, si tú andas como que ya, sufriendo porque madrugaste el día de hoy, más adelante y en unos cuantos minutos más, la rolita que me despierta para agarrar pilas con muy buena energía de la música que vamos a poner más adelante. Por supuesto, de la programación de La Mejor FM. Sabatina con Cari Ávila a través de La Mejor FM.
2: Hola, hola, buenos días. Ya levántate, flojita. Bendiciones. Haces falta.
1: ¿Cómo que flojita? Si además he venido todos los días a trabajar. Vine hasta los días festivos. Además, ahorita ya me levanté en la mañana desde las 5 de la mañana. Hice un entrenamiento militar. Ya hice abdominales. Hice lagartijas. Desayuné un huevo con champiñones. Además, un chocomil banquetero sin azúcar. Y además, le gané las venciditas a mi mamá.
3: Cari, excelente fin de semana. Aquí andamos con toda la actitud. Medios crudos, pero aquí andamos. Échale, mi Cari, unas tejanitas ahí, por favor. Y siéntame a todos los de la línea 9. Gracias, mi Cari. Bendiciones.
0: Saluditos, Toño. Muy buenos días. Yo escuché tu voz y dije, ¿por qué Toño se escucha diferente el día de hoy? ¿Qué le estará pasando?
4: Buenos días, Larita. Muy buenos días, Emanuelo. Bendecido, sabadito. Bendecido.
1: Es
4: sabadito, las 6 de la mañana y no hay nadie en la calle y hay un volteado en la calle Coronel Romero, esquina con Avenida de las Artes. Un volteado sin nada de tráfico, qué barbaridad.
0: Bueno, esto a las 6 de la mañana sucedió, esperemos que pues todo esté muy bien.
2: Hello, chiquitines. Cari Cometín, Carile.
1: ¿Qué pasó?
2: Eres muy activa, chiquitilla. Ánimo,
1: sí.
2: Excelente día. Y súbele la rolita de fondo de Led Zeppelin.
1: Esa está bien buena, ¿verdad que sí? Es mi canción.
0: Saluditos también y buenos días para Moy Mares. Ay, anda muy King Kong con sus desayunos muy King Kongeros. Es que así se llama, Karile, así se llama, desayunos muy King Kong.
1: Ah, sí, pero que paguen la mención.
5: Buenos días, doña Cari. ¿Pudiera ponerme una canción de Conjunto Primavera, por favor?
0: Híjole, no tenemos canciones de Conjunto Primavera, Picolín. No tenemos, no sé, ya le buscamos, no hay.
1: Ya listos para, dice, puedes poner El Mayor de las Ranas porque ya estamos listos para el juego. Saluditos a Sabino.
0: Quedándonos hasta las 10 de la mañana con ustedes para que nos acompañen durante estas 2 horas que vamos a tener música. Así que ya se la ayuno, Karile. ¿Con qué vamos a comenzar, chiquilla?
1: Pues con los dos carnales, oye. No sé si los orullitos de la cruz ya estén levantados, pero sí, ahí le va uno de los dos carnales para que se alivianen, mugre chiquillos.
0: Ya son las 8:10.

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1: Doña Cari, Cari, excelente día. Ahí se puede poner algo de Conjunto Primavera también, a ver si por ahí tiene.
2: No, no hay canciones de Conjunto Primavera, ¿eh? No sé por qué, pero no me aparecen.

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Buenos días, Cari Cari. Saludos, Cari Le. Buenos días, muchacha muy trabajadora. Cari Cari, yo no te digo doñita, de todo modo no me pones la del despertador de Manuel Turizo y Los Ángeles Azules. Ojalá me la pongas, por favor.

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chismecito cinematográfico para que este fin de semana aproveches y veas una película que seguramente nos va a dejar pensando, porque a ver, ¿cuáles son los principales efectos de cuando no duermes? Sí, porque a lo mejor puede ser que un día te desveles y la realidad es que el sueño jamás se va a recuperar. O sea, por más que a lo mejor un día te hayas desvelado y hayas dormido unas 2 o 3 horas, ese sueño no lo vas a volver a recuperar nunca en tu vida. Y probablemente, aunque el siguiente día duermas 8, 10 horas o las que sean necesarias, ese sueño jamás se recupera. Pero, o sea, obviamente con el paso de los días te vas a sentir mejor si es que sigues acomodando bien tu ciclo de sueño, si tienes esa higiene del sueño. Pero, ¿qué pasa cuando esto se vuelve crónico? Cuando neta ya no puedes ni cerrar el ojo. Si hablamos de cosas como el insomnio, hay una dificultad para conciliar el sueño. O sea, te tardas más en 30 minutos en poder dormirte. Ahora, te despiertas durante la madrugada muy frecuentemente. Aparte de que despiertas más temprano, te sientes con fatiga, estás irritable, tienes incluso problemas para concentrarte. Y de ahí un bajo rendimiento en lo que te puedas imaginar. Pero, ¿qué pasa cuando neta, por más que quieras, no puedes cerrar los ojos? Esta primicia nos la plantea la película Disomnia, que es una película que está en el catálogo de Netflix. Pues bueno, no es una película nueva, es una película del 2021, pero aborda principalmente ciencia ficción y suspenso. Al tema de qué se trata, te voy a spoilear poquito nada más, porque imagínate que llegamos a ese punto en donde no solamente son una persona ni 10, es todo el mundo tratando de dormir. Entonces el caos se apodera de todas las personas, porque la humanidad es incapaz de poder dormir y obviamente se empiezan a presentar un montón de síntomas después de varios días que pasan en este proceso de no poder ni cerrar el ojo en varios días. Entonces, dejan de pensar con claridad, cada vez se vuelven más irracionales, incluso hasta violentos, porque se supone que esto es un fenómeno global por lo que está atravesando, pues sí, efectivamente, cada rincón del mundo. No tiene precedentes y está acabando básicamente con los más débiles, porque hay personas que no pueden dormir. Pero dentro de toda esta humanidad que está sufriendo por este colapso mental, hay personas que son muy poquitos, pero sí, hay casos muy especiales que sí pueden dormir como si nada sucediera. El problema es que estas personas están siendo investigadas, las llevan a laboratorios para analizarlas y aquí tiene que ver gente que trabaja en el ejército, gente que de pronto estuvo involucrada desde estos sitios del ejército donde se sabe que hacen algunas pruebas, pues para poder ser combatientes en algunos casos. Pero resulta que desde el ejército militar hay una mujer que trabajaba ahí. Ella decide retirarse y después, pues en su vida diaria, ella termina trabajando en otros lugares. Cuando se da este famoso apagón, el mundo se queda sin luz, se queda sin energía y con este apagón llega que los seres humanos no pueden dormir, nadie puede cerrar el ojo. Resulta que una de estas chicas que trabajaba en una base militar, que de hecho es nuestra protagonista de la película, se acuerda que están realizando experimentos con la privación del sueño. Que entonces, la hija de esta chica que pasó por el ejército, ella sí puede dormir. Entonces, ella está buscando una solución. Se supone que hay una base militar en donde le están dando seguimiento a todo este problema y ella conoce de su existencia. ¿Qué es lo que hace? Para no dejar a su hija con el caos del mundo que se está presentando, decide viajar hasta la base para poder ayudarla. Pero una vez que están ahí, se dan cuenta que realmente es todo lo contrario. Lo realmente caótico es cuando se da cuenta que también todas las personas, tanto militares, especialistas, científicos que están en esta base, también van a llegar a ese caos y se puede desatar lo peor que te puedas imaginar. Ya lo demás, ya no te lo voy a contar para que tú puedas ver la película completa y que no te pierdas absolutamente ningún detalle. La película se llama Disomnia, la puedes encontrar en el catálogo de Netflix, una película del 2021, así que protagonizada por Gina Rodríguez, Ariana Greenblatt y Lucio Hoyos. Así que si quieres ver esta película, lánzate para allá. El país de origen es de los Estados Unidos, así que suspenso, ciencia ficción y catástrofe en una sola película.

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2: La rolita que me despierta en este momento va a sonar en la mejor FM, así que manda tu rola, esa que te da buena vibra, que te da energía y que incluso te pudiera llegar a poner a bailar. Así que, Shiketer, ya te la you know. Mándame tu mensaje al 44 45 80 13 73 y vamos poniendo la canción que tú quieras para que de una vez vayamos comenzando, vayamos empezando, pero sobre todo que te sientas con pila, que te sientas con energía, porque pues después de tanto madrugar y si sobre todo estuviste desvelado en estos días por si te dieron el día del trabajo, pues bueno, aquí nos alivianamos, así que ahí te lo va, 44 45 80 13 73, y así merengues comenzamos con la rola que me despierta, así que producción, Parillo Machine, ponte un rolón bien locochón.

canción con algo de merengue.

0: Cari, Cari, ponte una de los fabulosos Cadillacs. Una de los fabulosos Cadillacs.
1: Cari, Cari, ponme esa canción que levanta esa de Atrapa el Amor. Saca lo bueno de tu corazón. Esa mera.

0: Cari, cari, cari, buenos días. Sin tamales a los de transporte logístico, porque no me han pagado toda mi semana de fondo, ni mi finiquito, ni en el día del trabajo. Buenos días.
1: ¡Hombre, ponte bien al tiro! Porque si trabajaste en el día del trabajo, te tienen que pagar al triple ese día, ¿ok?
2: Cari, buenos días. La rola que despierta el kiwi, la del gato volador.

0: Y buenos días. A mí la rola que me despierta es la de Boneles de Steve Aoki.
1: Buenos días, Cari, Carilé. ¿Me pueden poner la canción de Kilómetros de los Caligaris, por favor? Buenos días.

0: Cari, Cari, ponte la canción que dice: en la guagua se escucha el olor de tu perfume. Cari, Cari, buen día. La rola que me despierta es la de Astaroth, de Mago de Oz.
1: Ok, algo de Mago de Oz. Recuerda que aquí en La Rolita que me despierta, no importa el género musical, siempre y cuando esa rola esté bien movidona.
2: Cari, Cari, la rola que me despierta es Umbrella de Rihanna.

0: Me despertó mi cari a The Mambo Number 5. Okay. Para Machine, para el 7 de Sabana.
1: Cari Cari, el bobo de Espinosa Paz.
2: Buenos días, señorita Cari. Saluditos, Carile. La rola que me despierta son las brujas. ¡Ay, no!
3: ¡Claro que sí!
4: Sí, así, Cari Cari, la locutora de la sonrisa bonita y ojitos coquetones. Que tengas bonito sábado. Parillo Machín, la rola que me despierta, ponte alguna de Michael Jackson, la que tú quieras. Parillo Machín.

0: Doña Cari le dijeron. Pobre, eso le pasa por no leer los mensajes. Hoy que es sábado de quejas.
1: Exactamente, ahora sí.
0: Ayer te mandé uno a las 7, a las meras 7, y nada. Narra, pescadito. Pero bueno, ahí mismo mi Cari, buen fin de semana.
1: ¡Hombre!
0: Ay, buenos días.
1: Es que a veces somos dale, bien tremendos aquí, güero. Somos bien tremendillos a veces. This is Mambo number 5.

0: A mí la rola que me despierta es la de Caballo Dorado. No rompas más.
1: ¡Ay, chiquitina! Pero es que si ponemos esa, tenemos que bailar, ¿eh? Tenemos que bailar. Así tal cual como cuando estamos en fiesta y escuchamos que alguien pone la rola. Todos nos vamos a la pista de baile. ¡Hey, saluditos a Don Rudy! ¡Rudy! ¡Súbale, Rudy! Un saludito para todos los muchachones que están trabajando. Es que chambeando en los tacos, Rudy. No se hagan, muchachos.
2: Sí, Cari, lo mejor que me pudo pasar a mí cuando era niño,
1: a ver,
2: fue tener mis hermanos. Como yo era el hermano mayor, pues todo me tocaba primero. Privilegiado. Pero sí, lo mejor fue tener esos canijos para compartirlo. Compartir mi niñez con ellos. Eso fue lo mejor.
3: No, hombre, con los tres. Está más chido cuando puedes mandar a tus hermanos a la tienda. Hacer favores, porque imagínate, a veces uno puede estar ahí en el baño y de repente se le acaba el papel. ¿A quién mandas por papel? Pues a los hermanos.
1: Pero tú no tienes hermanos, Karile.
3: No, pero pues ojalá los tuviera para mandarlos.
4: Cari, ponte esa que dice, ¿son Reebok o son Nike?
3: Son

0: Cari Carile, excelente sabadrín. Por ahí la canción que dice: y como los gorilas.
1: Eso sí está bueno porque recuerdes tu infancia, Uber.
2: La que me despierta y me pone al 100 bien pilas al millón, porque al 100 cualquiera. Mago Dios.
1: Okay.
2: Hoy toca ser feliz.
1: Ándale, pues. Me gusta.
3: Cari, buenos días. Personalízame como el ingeniero Chespi. El ingeniero Chespi, por favor. Y buenos días. Saludos a los 400 del Armex.
1: Claro que sí.

0: Macari, buenos días, buenos días.
1: Hola.
0: La renta que me despierta es la Macarina. O mover todo el esqueleto.
1: Sí, ándale, pero para que lo mueva bien.
2: Buenos días, Karine, buenos días.
1: Buenos días, chiquitín, buenos días a todos.
3: Macari, la de apagón de Scorpion, apenas para despertar chido. O la de Ten Nugget, la de Wango Tango.
1: Hombre, le mandamos un saludito a Don Huepes, al señor Rudy. Oiga, se van a mochar con los tacos. Pero trabaja, Huepes, trabaja.
4: Hey, Cari, buenos días. La carencia de Panteón Rococó, y para que le apliquen, no hay semáforos, no funcionan los semáforos en la Río Verde, desde Avenida de los Pinos y Glorieta Juárez, no jalan los semáforos.
1: ¡Ay, oh!

0: Cari, Cari, buenos días. Ponme la rola de Summit de Skrillex, en la que me despierta en la mañana.
1: Claro, saluditos al morenito Guavi, que quiere la batidora de El General.
2: A mí ponme una rolita de San... Ah, no, del Cártel de Santa. La mera verdura del caldo, papá.
1: ¡Hombre, puro Cártel de Santa!
2: Ay, ¿qué, qué? Por favor, Cártel de Santa, Cártel de Santa.
1: Le mandamos un saludito a doña Piringona, a Janet, de parte del Piris, que es su cumpleaños, dice que la ama. A ver, regálale un ramo de flores, llévala a cenar hoy en la noche.
3: Saluditos, amor, chiquitín, no se escucha tu mensaje, viene en blanco. Bueno, no en blanco, pero casi no se escucha tu voz, mándalo de nuevo.
4: Buenos días, Cari chula.
3: Hola, Yulita.
4: Ayer fue un día muy pesado, muy... muy difícil, complicado, porque ya ves que te dije que preguntara si iba a haber desfile porque me tocaba ayer las tiendas del centro. Pues fue un desorden, fue un caos, porque no sé si hubo desfile o manifestación, pero no pude surtir todas las tiendas. Tuve que ir a la ruta que me toca hoy, dejé unos pendientes, hice mitad y mitad, mitad de hoy, mitad de ayer. Entonces, pues fue un caos, terminé muy tarde, fastidiada, cansada y acalorada. Pero ya andamos aquí nuevamente, un nuevo día, con nueva actitud. Y pues para seguirle así con esa actitud, ponme La Noche que Chicago Se Murió, porfis.
1: Claro que sí, Yuyito, y ahorita te vamos a llevar por unos chocomiles banqueteros para que te termines de alivianar. Saluditos a Eric y a
3: Eli. Y Karele, desgraciadamente tenemos que hacer una pausa, y digo desgraciadamente porque... se acaba la rola que despierta, pero ¿vienen las cumbias? Vienen las cumbias. Ya son las 9:09. Continuamos con más en La Mejor FM. Aquí nomás.

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5: Cari, Cari, la rola que me despierta es la de American Pine, de Don McLean. Aquí estamos escuchándote desde las 3 de la mañana, andamos despiertos.
6: ¿Qué onda, Cari? ¿Cómo estás? Buenos días. Póngase la de Hay Algo Que Me Gusta De Usted, de Wisin y Yandel. Es la única rolita que aliviana el 100%.

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Excelente sábado para la chiquilla más chambeadora de la radio, la Carilé. Y la rolita que me despierta es la de Padre Nuestro de los Fabulosos Cadillacs.

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0: Hola, Karile, buenos días. ¿Quieres saludar a mi hija?
1: Hola, Karile.
0: Que te pongas la cumbia de los trapos, porfa.

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1: Súbale a los cumbiones, chiquitín, porque el día de hoy, sabadito, día de cumbiones, y también se necesita en este día. Así que, producción, ya nos habían pedido una rolita previamente. Así es la cumbia de los trapos. Y el día de hoy va cumbia de todo, chiquitín, de esta todo.
2: La cumbia de los trapos.
1: De chile de pozole y de manteca.
3: Buenos días, Cari. Ahí, si le puede mandar un saludito, Carilé, a mi hija, a Zenet. Ay, por favorcito.

0: Un mago de Oz, molino de viento.
1: Caritari, excelente, sabadito. ¿Me puedes poner la canción del Pipazo Cumbiero, la de la carta? Saludos, chiquitina.
2: Saludos,

0: Saluditos para el Gordo Ríos, el Gordo Ríos, el Puerco Ríos, Chucky Ríos, el Maestro Víctor y el Pinacho.
1: ¡Claro que
0: hasta sí! La vez de Andaya.
1: Y a todos los ríos les mandamos saludos hasta la vez de Andaya.
2: Cari, ¿se podrá la cumbia del jilguerillo?

0: Cari, Cari, buenos días, buenos días. Oye, ¿puedes poner la cumbia de No es mi culpa? No es mi culpa. Ay, por favor, Cari. Y buenos días a todos.
1: Saluditos para el Inge Chespi. Dice Don Rudy, amapola con el pipazo.

0: ponte la de yo quiero ser el dueño de tu amor.
1: Majeza.
0: Cari, cari, cari, buenos días. ¿Me puedes comprar? Se ponga de agua de vida de Pipazo Cumbiero.
2: Cari, cari, la de la fuerza fue ella, fui yo. Saludos.
3: Cari, cari, ya reportándose la Tresguerriza al Memo, ya laborando. ¿Se podrá la cumbita de la cama? Buen día, cari. Carile.
4: Ay, saluditos. ¿Será coincidencia que justo cuando dijo el nombre de la canción, el aire se atravesó? Mira, mira, mira.
3: La Tresguerriza al Memo, ya laborando. ¿Se podrá la cumbita de la cama? Buen día, cari. Carile.
2: Cari, cari, con esas rolas ya me dieron ganas de ir a la ferretería. ¡Chao, chao! ¡Buenos días!
4: ¡Buenos días, chiquitín! ¡Hombre, de veras! Se me hace que ya estás de haber llegado a la ferretería.
0: Cari, cari, ponte la del besito robado, paro machina del beso robado.
4: ¡Dale!
5: Carilí, antes de que te vayas, ¿qué? Cuéntate la cumbia de las corcholatas, paro machín.
6: Chambeando. Oye, José Nieto nos manda un video donde se ve, no sé qué lugar sea, chiquitín, no sé qué lugar sea.
1: Hasta el otro día.
6: Qué coqueto se ve ese lugar.
0: Saludos, Cari, Cari Led, de acá desde la Ciudad del Sol, Miami, Florida. Un saludo y un abrazo.
6: Es increíble este fin de semana. Aprovecha a tu familia, aprovecha a los tuyos para disfrutar, para descansar, para hacer lo que más quieras. Así que aquí nos escuchamos el sábado en punto a las 5 de la tarde. Te deseo un gran día y nos vamos sin decirte I love you, chiquitín.

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0: decía un allá que en paz descanse el Betonio allá en Monterrey. Estaba pues el calorón en la noche, lo.
1: ¿Sí te crees?
0: Que una chévere, sí, lo, sí. Se presta la noche. Se presta para eso.
1: Se presta.
0: Señores, les saludamos.
1: Güenerri Macías, mando.
0: Sábado y tengo.

0: Bueno, espero que todo el mundo esté bien. Bien burlista. Es que siempre checo. Y mira, ya nomás los agrego ya.
1: ¿Y ya de volada, verdad?
0: Ya, de volada. ¿Con qué amanecimos, Cocha?
1: Hoy amanecemos con harto calor. Harto calor. Mañana ya día de la Santa Cruz, Larita.
0: Día de la Santa Cruz. Y se le celebra también a todos los trabajadores de la construcción, ¿no?
1: Efectivamente, así que por eso traemos esa sed de albañil, mando yo creo.
0: Ay, no, qué risa.
1: ¿Qué día? Hoy también es día del bullying. Bueno, de no al bullying. Hoy 2 de mayo.

0: se tenga que cumplir.
1: Eso es cierto.
0: ¿Me entiendes?
1: Hecho chi.
0: Oye, ¿saliste ayer?
1: No, me porté muy bien. Ayer nomás llevaba los mugres chiquillos ahí al Tequis a que jueguen a cansarse un rato.
2: Ya se terminó.
1: Pero te lo juro que el calor estaba tan insoportable.
0: ¡Ay! ¡Jalas! ¡Jalas!
1: ¡Jalas!
0: Y ahí tú atrás de ellos da, dando vueltas. Ay, en toda la placita. Pero sí, ahí están los elotitos, ahí está.
1: Nos echamos la crepita, respectiva raspita.
0: Y también me gustaba cuando iba mucho comprar los duritos preparados.
1: ¡Ay, qué rico!
0: Ya es que están los duritos de la señora Chaparrita y al lado están los elotes, los elotes de las chinas.
1: Ajá. ¡Qué rico! Le doy una coquirri. Es un ping-pong.
0: Es correcto, señores, les saludamos. 44-45-80-13-73. Para que nos mande su mensaje, aproveche ahorita que estamos al 2x1.
1: Que andamos los últimos días.
0: Sí. Bonito día, Lara Sandy. Saludos. ¿Y las gordirris ya están aquí?
1: Las gordirris.
0: Sabadito rico, ir al vapor por una michelada. Nunca fui de ese tipo de personas.
1: De ir al vapor.
0: Sí, iba, pero cuando estaba en un club deportivo, o sea, terminaba de hacer ejercicio y me iba 10 minutos al vapor y luego ya me metía a la regadera y ya.
1: O sea, pues sí está rico, no te sofoca. Yo nunca he ido a un vapor.
0: Sí. No, es que hay niveles. Uno es el vapor y el otro es el sauna.
1: Ah, ok.
0: ¿Sí me explico? Ajá. Creo que el sauna, o sea, te quema, o sea, la piel, lo sientes que te quema, pero no, digo, está muy fuerte y, pero no, aquí ya lo usa para otras cosas.
1: Oye, pero ¿qué beneficios tienen los vapores?
0: Te saca todas las toxinas, te abre los poros, te saca todas las toxinas, porque tu cuerpo respira, tus brazos, tus piernas, todo tu cuerpo tiene poros.
1: Entonces respiran
0: y absorben por lo que hay en el medio ambiente. Mira, más lo que tú le metas como una michelada.
1: ¡Ay, Dios!
0: No,
1: se deshincha uno para ir.
0: Cigarrillo, todo eso. O sea, cosas que no deben meterle al cuerpo.
1: Vientos.
0: Y avientas todas las
1: toxinas ahí.
0: Toxinas, exacto. Recomendado inmediatamente comer algo después del vapor. Hay gente que se desmaya porque no tiene asesoría, no sabe calcularle.
1: Te descompensas, sí.
0: Pero no, que no debes de pasar de... Cuando ya estás acostumbrado, no debe pasar 15 minutos. El problema es que te baja mucho la presión. Te mareas muy feo y te puedes desmayar.
1: No marches.
0: Y te hacen tu madre.
1: En pocas palabras.
0: Sí.
3: Cochilara, mándame un... Silarita.
1: ¡Silarita!
0: Eduardo Alonso, Huicho Domínguez, el gato barato. Por acá tenemos a quién. Al Vic. Una canción vallenata y una tejana, andamos recorriendo la ciudad.
1: ¡Él!
0: Y yo qué gano, ¿cómo? ¿Qué?
1: ¡Ay, no manches!
0: La China Rose.
1: ¡Vené Rivas Díaz!
0: Patito de Hule, el patito de Hule. Ay, a estar contento porque las Chivas están en la liguilla.
1: Anda bien volado, ¿verdad? Dice por acá, buen fin de semana y con Blasque con uno de los invasores. En eso no quedamos corazón. Hagan paro, machi.
0: El patito de Hule. El chino. Saludos, Charlie Juecillo, Mario y Roy, que ya están bien puestos para ir a pistear chévere a la fiesta patronales. Patronales las patas.
1: Hoy es el martes.
0: De escalerillas. ¿Verdad? No tengo idea.
1: Si no me equivoco, es el martes, tú.
2: Ya se terminó.
0: Salud, May. Salud, mi cochi. Adriano del Taller de la Muerte, mira.
1: De
0: todo lo que estaba comiendo.
1: ¡Ay, desgraciado!
0: Póngase la boca, les callamos. Con esa nos vamos.
1: Añeñe, pues.
0: Emerson. Salud para pedir apoyo con donadores de sangre O positivo, que es la universal. Se gratificará por el apoyo que tengan. Por eso, ¿a dónde o qué? Les voy a dar el número de Emerson. Dice que va a dar apoyo económico. Yo creo le urge mucho,
1: Así es.
0: O positivo es la universal, pero ¿sabe qué? Cualquier tipo de sangre, cualquiera. O sea, es que tienen que recaudar, siempre deben tener para el banco. 44 42 19 67 38. 44-412-1967-38 Emerson Martínez.
1: Ahí comunicarse con él para ver, obviamente que les dé toda la información completa, ¿sabes por qué?
0: Correcto. Emma Watson.
1: Dice para
0: ¿sabes quién es Emma Watson?
1: Sí,
0: ¿verdad?
1: Claro, la ¿quién? De Spider-Man, la bonita. Sí, es ella, ¿no?
0: Emma Watson es Hermione en Harry Potter, la niña.
1: Ah,
0: era Ron, sí, sí, el sí. Pelo anaranjado, Ron Weasley.
1: Sí, sí, sí, Hermione y era Harry Potter.
0: Hermione.
1: Sí, es cierto.
0: Sí. Hermione.
1: Ya la ando rec-
0: Hermione se escribe con H, Hermione, pero se pronuncia Hermione.
1: ¿Qué tal? La Hermione.
0: Estoy en asco al hombre.
1: Sí. Y no es Emma Watson, estoy haciendo memoria. ¿Cómo se llama? La de Spider-Man.
0: ¿Zendaya o qué? No, ¿sabe no, algo no. así, no? Sí, Zendaya, la de Spider-Man. Zendaya. Lara, en los baños de la central dicen que lo usan para jotear. Yo he ido a dejar viajes ahí, muchos datos medio raros.
1: ¡Ay, caray!
0: ¡Épale! Larita Cochi, saludos a la familia Ibarra de Chocolate.
1: Ajá, muy importante, a la Gordis.
0: A la Gordi Ibarra Márquez.
1: Hoy quiero un cumbión.
0: ¡Ay!
4: Sí. Larita, Larita, buenos días, Cochi, Cochi, buenos días. Larita, ¿por qué dejaste de hacer ejercicio? Cuando trabajabas en la fuera de enfrente, estabas más mamey.
0: No, ya estoy bajando. Ya estoy bajando, de hecho.
1: Ya no había entendido el mando.
0: Sí. Saludos a Cangurote, que ya nos deja salir toda la banda de Friends, que ya.
1: Dice bueno. Que ya nos deja salir a toda la... que ya nos deje salir a toda la banda de Friends.
0: Yo creo.
1: ¿Friendsa qué es Friendsa?
0: Este es una empresa que hace bolis.
1: Bolis.
0: De parte del ingeniero Benny, Elías Campeón.
1: No, Elías Campeón mandó. Vamos al ranchito de los Guzmán, Milarita. Mañana es la fiesta ahí también.
0: Ahí también.
1: Míralos, pura pacha.
0: Se ponen buenas, ¿no?
1: Sí, esas son las buenas.
0: Oye, el programa que tienes en internet con todavía lo está haciendo. No, Kaiser. Ya vamos a hacer un podcast, el Emanuel y yo. A mí me gusta. Guácala, Toño, es más, el Paco si nos vamos para ponerle su rola.
5: Hola, ¿no? Larita Cochi, buenos días, yo también soy bien miones.
0: ¡No! Soy bien miones. Bueno, la boca les callamos, ¿no?
1: Ay, pues.
0: De una vez, ¿no? Para también regresar antes. Chema, Chemita, que saquen las cheves. ¿Y por qué no hacen live en TikTok ya que andamos fueras? Ok.
1: Ahorita lo hacemos.
0: Ahorita lo hacemos.

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0: De regreso. Pura matona, que es la de...
1: La de acurrucar.
0: Acurrucar, ¿verdad?
1: Estás bien bailaditas.
0: Hoy en el Bandoleros, puro no, noche de norteño sax de las más perronas.
1: De las buenas. Ay, no me sonsaques, mando.
0: Quiero expresar mis respetos. Qué niñas, qué muchachas tan bonitas.
1: Tan guapas. Cabellazo largo bien bonito, no, bien guapetonas, no, las bien, chavas.
0: Bien, o sea, a la bonitas. Línea, bonitas.
1: Bonitas,
0: con su cabello hermoso así. Ajá. No, ropa bien bonita.
1: No, hombre, yo iba a ir bien guapas también, pues iba a ser norteño sax todo el cotorreo. Van a ir bien guapetonas, así que chiquillos.
0: No hay. Cover, no cover. No cover hasta las 11 y la cerveza 10 pesos. Está hasta las 11. No, hombre, está toda.
1: Está al puro centavo, Que llegues un 10, te avientes unas 10 chelitas.
0: Sí, eso es muy importante. A ver, ¿qué dice ADH, Carlos? Ponga la atención, porque

0: Descuidado.
1: Y ya, ya se las están aplicando de que traen armas blancas y no sé qué tanto, pero es herramienta porque obviamente como son herreros y se visten pues obviamente...
0: tipo hippies.
1: Tipo hippies, cómodos, como lo quieras llamar, o con tu ropa más sencilla que tengas.
0: Pues sí.
1: Pero ahora lo que están haciendo es que los están parando y les están haciendo ver como si trajeran armas blancas cuando en realidad es la herramienta, man.
0: Es la herramienta.
1: Desgraciados, espérate, déjales, mando.
0: ¡Desgraciado! Y cuando realmente se requiere que saques, que te faje los pantalones.
1: No hay nadie, no aparece ni uno.
0: Se huyen, dijo mi abuela.
1: ¿Por qué serán así? Digo, si no voy a aportar, tampoco friego, por no decir otra palabra.
0: ¿Qué es más fácil, atorar a un inocente o a alguien que trae con qué quererte?
1: No, pues...
0: ahí te la dejo.
1: No, pues por eso.
0: Por eso se genera, por eso, y no generalizamos. Por eso se genera desconfianza.
1: Claro.
0: Por eso muchos los ven con enojo.
1: Sí. Y ven en general.
0: Cuando en realidad, si tú ves a un policía, deberías sentirte tranquilo o tranquila, decir, ay, qué padre. Aquí andan rondando.
1: Estoy segura.
0: Sí.
1: O estoy segura.
0: Y muchos no, o sea, sobre todo uno de hombre dice, no. Sí. Espérate, o sea, con cualquier pretexto ahorita me van a parar.
1: Incluso te ha pasado que a veces vas manejando y va una patrulla atrás de ti y hasta vas nervioso y dices, como, ¿por qué debería de ir nervioso?
0: Sí.
1: Y nada más diciendo que a ver, este no me vaya a parar, o ¿por qué me vaya a parar? Y te checas que no te falte nada y dices, no se vale tampoco porque ya sabes cómo son la mayoría. No todos, no generalizamos, pero
0: correcto.
1: Cómo son la mayoría de que están viendo a ver nomás que friegan. Y no se vale.
0: No, está cañón, está cañón. Pero bueno... y luego no falta el que nos dice, Ever, yo no soy así, o el grupo donde
1: sí,
0: claro. A los que somos, o sea, somos honestos. Y los, y no. La verdad, mis respetos, pero...
1: y sí los hay, claro que los hay, sí, pero claro. Debería de normalizarse el ser todos así, ¿sabes?
0: Sí,
1: no nada más aplaudirle a unos cuantos, sino que todo fuera así. Pero pues no se vale y no se dejen, hombre. Si los van a agarrar, no se dejen, muchachones. Pues van a chambear y no se vale que vayas a chambear y te quieran fregar.
0: Aquí hay un problema, la parte psicológica.
1: Ajá.
0: Tú para no tener, no tanto que es por miedo, para no tener problema, le dices, está bien, a ver, chécale.
1: Sí.
0: Pero si realmente exiges tus derechos, vas a decir, espérame, ¿por qué? ¿Por qué me...?
1: ¿Cómo por?
0: No, no traigo nada, o sea, y te voy a mostrar porque yo quiero mostrártelo. No porque tú me puedas obligar, porque en realidad, cuando empiezas a conocer las leyes...
1: no deben, ajá, no te deben.
0: O sea, espérame, o sea, no. Se llama, o sea, una sospecha sustentada, ¿sí me explico? O sea,
1: sí.
0: O sea, ahora resulta que si ando barbón, mugroso, pues vengo a jalar, o sea, es un delito. Espérame, ¿de qué se trata, güey?
1: Sí.
0: O ves que estoy faltando el respeto a la gente, ¿o qué?
1: Sí.
0: ¿Ya me entiendes?
1: Sí, sí, sí.
0: Está bien cañón. Ay,
1: pero pues llegan y los paniquean. Pues, ¿qué hacen?
0: Porque la mayoría no tiene una manera donde apoyarse. Uh-huh. Pero, por ejemplo, ¿qué pasa cuando le dices, órale? Cuando tu casa está hasta el chongo de abogados, pero ellos no saben, velo. Y arbitrariamente ellos te quieren intimidar. Órale, dale ahorita que puedes. Y luego después pon las demandas y no te la vas a...
1: sí.
0: Pero ¿por qué enfrascarse cuando en realidad debe sentirse uno protegido?
1: Exactamente. Así como dices tú, ya le tienes ahora, miedo en vez de sentirte tranquilo, tacañón.
0: Pues sí, ya saben, hombre. Ya saben el perfil de la gente que... uh-huh. Que anda de mañosa, pero bueno.
2: Buenos días, Lara. Buenos días, Coche Colombia. Excelente sabadaba. Les decía R. Reyes. Saludos.
0: Saludos, Michelle. ¿Qué dice Michelle?
1: Dice para acá, Coche, mando puras brutas. Dice, yo me cuido más de los policías que de los rateros.
0: Israel Ortiz. Perra cruda, la luna de Arnulfo. Saludos al Pinky aquí en María Cecilia. Israel Ortiz y Cristal. Saludos, Sandy y Armando. Nos vemos en el Bandoleros. Espero... para saludarte y saludos hasta la satélite. Con todo gusto, Cristalita. Bienvenida. Ah, y el 9 de mayo, legítimo en vivo.

0: Va a estar bueno, ¿eh?
1: No, va a estar bien bueno.
2: Buenos días, Larita, buenos días, Cochi. ¿Qué andamos en
1: Cintas? Oh, sí, Marco Marroquín dejó gente afuera.
0: Atascadísimo, ¿eh?
1: Que contabilizaron tipo 1,000 gentes, ya no pudieron entrar, no cabían.
0: No marches.
1: Entraron 3,000.
0: Y 1,000
1: o casi las 3,000, pero porque no cabía más.
0: No más.
1: Ya no se podía ni caminar.
0: Deberían de traer otra vez, porque sí, este está muy bueno, la neta.
2: Tenía desde hace rato. Así lo habían atorado ayer, allá en Morales Saucito.
1: ¿Qué pasó?
2: Estaban peleando los pandilleros y ni una patrulla se paró.
0: ¿Qué te digo?
2: Sí les dio miedo.
1: No, no sabía, ¿a poco se pelearon ahí?
0: Sí.
2: Fíjate, Clara, que a mí también me pasó lo mismo. Me regresaron el mochila, casi me subían porque traigo una navaja. Como soy electricista, corto mangueras.
1: Por eso, dile, con la navaja corto el cable y con los dientes jalo para que quede el cable y pueda meter.
0: Exactamente.
2: Pero sí, está muy canijo la policía.
1: Saludos cordiales desde la Virgen, apenas refinando unos taquitos bien ricos del drupcito. Cepi de la Veana.
3: Buenos días, Larita, buenos días, Cochi. Aquí lo importante es estar bien documentado y con eso, aunque te quieran, eso, la verdad se oye feo extorsionar, pero si estás bien documentado, los pones en su lugar.
0: ¿Sabes qué? Nos falta mucho aprender de leyes. Siento que eso deberían de implementarlo en alguna materia, en algo, pero...
1: Ahora ya entienden lo que dijo... Ahora ya entienden lo que en su momento dijo Jesús. En la Biblia lo dice, dijo... La verdad te hará libre. Uh-huh. O sea, cuando tú te documentas... te sientes más seguro.
0: Sí. Porque sabes, porque sí conoces, pero imagínate, la mayoría desconocemos de las leyes y apechugas a todo lo que te dicen.
1: Aunque bueno, tenemos abogado, ya sabes.
4: Ese de Marco Marroquí estuvo bien bueno, May, estuvo llenísimo.
1: Hombre, lleno lo que le seguía, ya mero, parecía que caminaba gente arriba de la gente.
5: Buenos días, Laita, ¿me puedes mandar un saludo? Andamos en los tacos.
1: ¡Ah, móchense, Daironcito! Que se moche el chaburruco 666, a ver qué dice.
6: Buenas tardes, Lara. Pues mira, eso ya tiene rato de eso, de que están agarrando, les están sembrando broncas a los chavos. Eso ya tiene mucho rato de eso. Inclusive te podrías poner a investigar. Hay muchos chavos que hasta la peni se los llevan.
1: ¡Ah, carajo! Carlitos Moreno. ¿Qué dice?
0: Dice, por acá ya estamos listos, Larita, manda a la bandita por sus botonas, estamos en la gasolinera enfrente de Peñasco. Y de una vez
1: en la gasolinera en Peñasco, de una vez y vente por una, ¿pero qué? ¿Botanas de qué? ¡Ah!
0: Algo bien, las cosas.
1: Yo quiero, esos son de encanto, ¿no?
0: Sí, deliciosas.
1: ¿Qué crees, Carlitos? Me aventé antier. Abrí con las tijeras una bolsa de conchitas Encanto.
0: ¡Qué rico!
1: Le vacié con un exprimidor un limón entero. Fíjate la fórmula. Un chilito, por decir, tajín, pero muy poquito, o sea, no, para que supiera tantito. Y luego salsa casera.
0: ¡Qué rico!
1: No, y luego así en la misma bolsita. Como bolis. En la misma bolsita.
0: ¡Hombre! ¡Ulala!
1: No, ¿qué?
0: Las que trajiste también aquí que tenían cacahuatitos y botana. Ay, esas también están bien pasadas de rosquis, ¿eh? Sí. Ricas, ricas, ricas.
1: No. Bueno, ahí está, Carlita. Y trae bolsas llenas de puros productos de frituras.
2: ¿Dónde, Milarita? No, pues por eso es mejor mandarlos a chingar a su puta madre, esos pinches puercos.
0: Pues es que le da coraje.
1: Ya saben que no deben... no usen ese tipo de lenguaje. Tratamos de hacer las cosas bien, por favor. Nada más les
2: se me hace tan contradictorio que las unidades nuevas que les acaban de otorgar, tú, Laruso, diga San Luis Amable.
1: No estamos hablando de nadie en específico. Puede ser cualquiera. No. Es todo un estado, ¿no?
0: Yes, chiquillo.
1: Ahora, hay una duda razonable, ¿verdad? Porque, por ejemplo, cuando hacen los operativos de las motos, está bien, eso está bien, sí, o sea, claro. Porque como saltan, de repente llega y está bien, porque eso es, por lo regular traen armas, ¿sí? Siempre.
0: Sí, la mayoría.
1: Ya me entiendes. A la escucha de la mejor, le digo, a la changa, dice. La changa.
7: Clarita, la semana pasada detuvieron a un sobrino mío y le quitaron su celular. Y cuando salió lo rastreamos y lo traían los oficiales que lo habían detenido. paramos a unos de la Guardia Nacional y revisaron esa patrulla y lo encontramos. Y les dijimos que los detuvieran porque traían el celular robado de mi sobrino y no quisieron. Dijeron que fuéramos a poner una demanda a la fiscalía. Pero si ese celular hubiera andado en un carro particular siendo robado, pues hasta el carro se llevan al corralón.
0: ¡Hombre!
1: Pronóstico para Atlas Cruz Azul. Dice Tony Medina, Atlas o empata o gana Atlas, pienso yo.
0: Yo también pienso.
1: Empata o gana Atlas.
8: Clarita, buenos días. Cochis, buenos días.
1: Margarita.
8: Mira, de lo que están comentando, si te les pones y les empiezas a decir que por qué te detienen y te empiezan a revisar y dices que se esperen, más te detienen y más te agreden.
1: Ángelo Morales.
0: Dice por acá, solamente nos pueden revisar si existe una causa justificada, sospecha.
1: La sospecha. Exactamente. Razonable o sospecha sustentada.
0: Sustentada, dice. O para revisiones preventivas autorizadas. No pueden detenerte arbitrariamente, pero sí limitar tu tránsito temporalmente.
1: Sí, está bien. Yo venía llegando de trabajar, estaba fuera de mi casa, llegaron y me bajaron de la camioneta y me revisaron, les dije que ya estaba en mi casa, que si era delito, y se enojaron y me dijo que uno que le
0: bajara, que le baja de yemas.
1: Ay, que
0: no, hasta en tu casa.
5: Cuando gustes, Larita, unos tacos cuando te gufi.
1: Como te gufi, Daironcito, como te gufi. Un saludo para la familia Jalomo de Barrotes Caries del Mono. Oh, yo voy a ir por mi Six allá a la tienda del Cario, ¿cómo? A
0: Barrotes.
9: No antojes, mando, Larucho.
1: Una Cheves.
9: Me las imaginé.
1: ¿Cómo no? A mí de vez en cuando me paran solo porque voy en bicicleta a trabajar. La utilizo para el trabajo y tengo carro. Pero por ejercicio la uso, soy ojalatero y siempre traigo dinero. Y en las revisiones no me dejo que ellos me saquen las cosas. Y te dicen que rutina y no les puedes decir que no existe revisión de rutina. Y no les puedes decir nada porque te siembran algo. Porque un familiar me comentó que es policía y que llevan su moche. Porque... Ya. Ya, ¿para qué leo eso? ¿No?
0: Ay, caray.
10: ¿Qué tranza, Milagra? No, pues yo no me agüito por la polis. Como quiera, ya sabes que con dinero baila el perro.
1: El esca, va. Ángelo Velázquez.
0: Dice, a mí ya van dos veces que me para la policía en el nuevo libramiento de la zona industrial. Oye, sí es cierto.
1: Ya pasamos el yes y yo por ahí.
0: Ya pasé, justo antier pasé, y ya también tenían ahí uno detenido. Y mi mamá dice, yo siempre paso. Dice, y siempre tienen a gente detenida. Dice, cabe mencionar que las dos veces yo llevo la camioneta del trabajo. La primera fueron los de la Guardia Civil. Ellos solamente me revisaron lo de ley, tarjeta, circulación de la unidad y mi licencia de manejo. Y la segunda fueron los de Capitán Amable, que esos me bajaron de la unidad, revisaron mi mochila, mi cartera y hasta se subieron a la camioneta.
1: ¿Por qué la cartera?
0: Pues no entiendo.
1: No, esas son cosas privadas. De hecho...
0: Ahí sí, no, pues no, como por...
1: De hecho, se supone que ellos no pueden... abrir tu carro ni nada porque es propiedad privada.
0: Sí, ¿verdad? No, y espérate, era el de la empresa. Menos.
1: Por eso las salidas masivas... ok. Vale, Michelle, sí. Tierra. Salud para el taller Marley y al chino Alfaz que los encontraron en el baño bien ocupado.
0: Ay, caray.
1: ¡Cochinotes!
11: Buenos días, Larita. Buenos días, coche.
1: ¡Doña Moni!
11: Oye, nomás quería que mandaras unos saludos, que me encontré que un amigo de tu hijo y de tu suegro, coche, para que les mande saludos, es para el loco del Toca, que no sé cómo se llama, si le dicen el Toca, y dijo, me preguntó y dijo que por favor le mandara saludos ahí.
1: El Toca.
11: Contigo y Lara. Así es de que, luego le hablo, Larita. Luego les explico mi ausencia.
1: ¿Dónde anda Doña Moni?
0: Anda perdida, Doña Moni.
1: Agarraría novio.
0: A lo mejor.
12: Ya no somos amables, ahora somos garantía.
1: Nabor Zavala.
0: Ay, dice Milarita.
1: ¿Cuándo es cambio? No, no hay cambios.
0: No. Se supone. No, están sacando ahorita una edición nada más, pero no es
1: campeón. Son del mundial.
0: Ajá, pero son, no.
1: Esa sí te vale una lana. O sea.
0: Sí, pero no le están cambiando.
1: No, o sea, traen ahí. Traen como dibujos alusivos al mundial.
0: Al mundial, pero no es obligatorio el cambiarla.
1: No, para nada.
13: Lara, cochi, sí, esos porcos no más andan gastando.
1: Lara, cabeza de cupa de Mario Dora para mañanitas a doña Piringona. Dile que la amo de parte del Piris. Doña Piringona, que cumple años. Le decimos ¡felicidades! Que le regale algo al marro del Piris.
0: Puros corajes, nomás eso le regala.
1: Ay, no, ya no quiero leer cosas de estas porque tampoco, no, pero tampoco es el que uno que lee.
14: Que parece que traía drogas y yo traía a mis hijos atrás. Entonces, como no traía nada, me empezaron a decir que porque traía a mis hijos sin el asiento para niños y que iban a hablar al DIF. Y quién sabe qué tanto, total de que me quitaron 500 pesos.
0: Hijos de suspiro.
1: Pero fíjate cómo utilizan la psicología.
0: Oye, no hay una cosa, pero espérate.
1: A ver, ¿qué pasa si me dicen? O sea, el chiste era encontrarte algo, sí. ¿No? Entonces, ¿qué tiene que ver el DIF? Con que no tengas asiento, sí. Yo le hubiera dicho, a ver, voltea a verme a la cara, no tengo dinero.
0: Exactamente.
1: No tengo dinero para comprar, si tuviera lana suficiente, pues le compro asientos que especiales. Se amarran en especiales para niños chiquitos, no tengo.
0: Pero aparte, esos asientos son... máximo 2 años, mando, o sea, niño, 3-4 años, ya te puedes sentar bien atrás.
1: Pero sí, ¿oíste lo que dijo?
0: Sí, ahorita. O sea, era buscarte
1: para el 500, para justificar el 500.
0: Chale.
1: Mira,
0: ¡qué rico!
1: Déjate caer por la estrella, aquí te la guardamos. Salud para toda la banda de Encanto, en especial para los del grupo 1, mira. Esas... las originales. Sí,
0: las de al lado son.
1: Con sabor granielote. Estas ya las probé estas.
0: Qué lindo.
1: También están muy ricas y sí saben a elotito.
0: Son las que trajiste aquí, ¿no? Que te dije.
1: Sí.
0: Agandallándolas.
1: Tú, chale.
0: Chale.
1: Luis Giovanni. Afortunado el que tiene novia que.
15: Ay, te ves bien pasiva. Te ves bien pasiva y comelona. Estoy viendo tu foto.
1: ¿Qué dice? A ver, espérate. Artículo 16 de la Constitución Política de los Estados Unidos Mexicanos prohíbe molestias, inspecciones o detenciones arbitrarias, exigiendo una orden escrita a autoridad competente que funde y motive la causa legal. La autoridad no puede realizar revisiones de rutina sin justificación, siendo la flagrancia la única excepción, o sea, cuando te pescan bueno, haciendo algo malo, ¿no? Para la detención sin orden judicial, para más información, consulta el texto del artículo número 16. Wow.
0: ¿Qué te digo? Si nomás es... que desconocemos las leyes.
1: Ya nos va a echar la viga, doña Mora.
16: No ando perdida. Aquí ando, cochi. Aquí ando. Y vas a ver ahora que te vea. Vas a ver. Pues esta muchacha condenada.
1: Pica flor.
16: Adiós, Larita.
0: Háganos un pozolito, doña Moni.
1: Pues sí, cuando estaba ahí el la peda diaria ahí. Les como si nada bien rico.
0: O sea, doña Moni es armas tomadas, doña Moni.
1: Entonces veo uno.

0: ¡Ah, carajo!
1: Bueno, nos cuentan de algo. No, ya son cosas. Ya mejor ya no quiero tocar ese tema, tú.
2: Ya es otro nivel.
1: Salucita, excelente fin de semana, Darío Jaramillo, el Ratón 10. Luego les llevo unas conchisas, aquí trabajo en Encanto, salud, buen fin de semana, eso es todo, ratoncito.
2: Dice que ¿cuándo quedan las utilidades? ¿Todo este mes, no?
1: Sí.
2: ¿Todo este
1: yo
2: mes?
1: Yo creo.
2: Todo mayo es para que caigan utilidades.
1: El niño de Never Ending Story.
2: Yes, yes.
3: Clarita, complace con la de delincuente de Pedrito Fernández para los policías.
1: Sergio, saludos a Paulina, la pulguilla.
2: ¡Dale!
1: Pues vámonos a música, ¿no?
2: Vámonos con esa rolita.
1: No nos tardamos nada. Saludos a Miri Chacón, Armando Rodríguez, Tony Medina, Josecillo, Chema, Emma Watson, Canallita.

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0: Pura matona, pura matona, pura de estas. Hoy en la noche ahí en Banduleros, la casa del vaquero. Cien tamales a Transporte Logístico de... Que dice, ahí en Transporte no me quieren pagar mi finiquito, ni semana, ni depósito. David Gerardo, ¿cómo?
1: ¡Épale!
0: Pues ve a conciliación. La gente que no tenga dinero para un abogado, ve a conciliación y arbitraje. El Estado, el gobierno, la ley te otorga uno de oficio, le llaman. Ajá. Un abogado de oficio.
2: Por si no cuentas con el recurso.
0: O sea, por cuenta del Estado, o sea, si no cuentas con recursos. Pero ve.
3: Larita, Larita, y a los que somos emprendedores, ¿cuándo nos caen nuestras utilidades?
0: Ah, pues el 19.3. Tony Medina, ¿ya viste este, mira?
2: A ver.
0: ¡El Atlas!
2: Ay.
0: Están soñando con llegar a la final otra vez, Josecillo. Saludo para todos, calerillas, andamos de fiesta ahí en la Cochis, que se venga a tomarse una micheladita allá. Oye, allá preparan buena comida en calerillas,
2: sí,
0: ¿no?
2: Sí, como no,
0: micheladita,
2: pues el caldito de rata, el famoso caldito de rata.
0: Saludos al Cristian ahí, que vende caldito de rata.
2: Hay que ir, mando un dominguito. Cruditos y nos damos payasos.
0: Miri Chacón.
2: Miri, dice para acá Larita, dice saluditos para Robbie, mi mamá Rosy, mi hermana Cristel y las mugres chiquillas que vienen, Ariana, Yaremi, Camila y Nicole, dice para la
0: Nicolasita.
2: Abuela, Nicolasita, y para la abuela Rosco, que llamamos de rock and roll, dale.
0: De volada ahí.
2: Qué buena.
0: Chequen que respire el abuelo.
4: No. Ya reportándose el casco tercera, mi Larita.
0: ¡Salud, casco! ¿Qué por el pelo? Era pelo de casco, ¿no?
2: De
0: casco. Antes, de hecho, antes te ponían un casco, sino como un plato.
2: Platito, ¿eh?
0: Un plato hondo y de ahí le cortaban.
2: ¿Tú lo tuviste de huerquillo, de casquito, no?
0: Nah,
2: nunca te lo hicieron así.
0: No, a mí me lo cortaba mi chiquitillo.
2: Bien, ajá, de aquí.
0: Y como lo tengo muy lacio, ajá, así de sol.
2: Ah, pues se te hacía de puitas.
0: De púas.
2: Y ya lo peinaban aquí.
0: Sí.
2: Por lo regular sí tienen que traer cortito, ¿verdad? Si no, literal, dejártelo de casquito.
0: Odiaba que me mandara. No. Córtselo bastante.
2: Ajá. Sí. Métale el acero para que le dure, porque si no, aquí estamos la otra semana. Ah.
0: Sí, no, me da mucho coraje.
2: Dice por acá, saluditos para los herreros cachondos. Dice, y nos podrán decir dónde encontrar el audio de la placa de loco.
5: La placa de loco.
2: Ahí les va, ahí la peaque.
6: La placa de loco.
0: Yo tengo otro ahí guardado de ese mismo, pero más aceleradito.
5: La placa de loco.
0: Ahorita,
2: a verlo.
0: Ahorita te lo voy a mandar.
7: Arita, ¿todavía se acuerda de la peda diaria? Si hubiera estado la coche, hasta ella le hubiera tocado bajarla de la cabina.
2: ¡Épale!
1: ¡Épale!
2: ¡Chanclazo, viejo!
0: Pues no, pues el Yesa tenía como, creo que 10 años.
2: David, ¿verdad? No, chiquitito, ¿verdad? Sí, chirris.
0: 9 o 10. Ya lo explotaba el Peri.
2: Sí, anda de chacalito ahí trabajando.
0: ¿Qué tal? Ándale, ese es de... Pelo de casco, ese es el corte de casco.
2: De casquito.
0: Parece un casco que como de americano, ¿no?
2: Sí.
0: O de esos casco de guerra, ¿no?
2: Qué lindo.
0: De soldado.
2: Ajá, de los verdes.
8: Hola, buen día, Cochi, saludándote, Lara, pues aquí, Cochi, fuiste a la planta y no me saludaste.
2: Ah,
8: ahí anduviste,
2: ¿ves?
8: Despidiendo al buen Carmelo.
2: Ya ves, compadre, me habías gritado, hombre.
0: El de metro y medio.
2: Sí. ¿Cómo no me gritó?
0: Mando por experiencia propia ese abogado. Ah, ok. Que los abogados se venden con los de... No, pues entonces búscate un primo o alguien que te recomiende algo.
2: Sí.
0: Mira, hay gente que dice, prefiero del finiquito que me consiga, de ahí le pago.
2: Ándale. Sí, llega.
0: De ahí le pago, sí, de ahí le pago al abogado, pero no voy a dejar que se queden con mi lana.
9: La changa.
0: El Sabinillo va.
2: La changa.
0: La changa. Semifinales, Tiburones de Escalerillas contra PC Plus. Europ-PC Plus. Ahí juega el Adriano, ¿no? Semifinal, Tiburones de... Domingo 3 de mayo en el campo Tangamanga número 1, 4 UDI. Mañana pasamos a la final, Maylen.
2: Ay, ay, ay.
0: Mario Solinger, saluda a mi esposa Fátima Esquivel, ya la voy a aventar a su trabajo. Se ven de Sabana, ¿qué dice?
2: Dice, para acá, listándolos ya para unas carnitas, si gustan, son bienvenidos. Manden felicitaciones para la Gris, que cumple muchos años de parte del Seven de la Sabana.
0: ¡Feliz cumpleaños, Gris!
2: Ya sacó el caso.
0: Gris, no, tú no vas ahí. Ahí van a hacer algo para que comas.
2: No, mata.
0: Salud para el alocao que soy yo. Lo escucho aquí en la campana. Mezquití, José Ramírez, el alocado.
2: Dale, dalo.
6: Siéntamelo.
0: Creo firmemente en el poder sanador de un caguamón bien helado, ¿verdad? 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Terror bajo la tierra. Qué desgraciados. El camión bien puercote va y dice, si así soy con el camión, imagíneme en la cama. Dice. El ángelo. Mugre chiquillo para Dylan.
9: Larita, Larita, la changa.
0: El Galvano. David Gerardo desde Chiapas.
2: Dice por acá.
0: Otra vez. El guardia de seguridad ni me deja entrar a recursos humanos de transporte logístico los que están.
2: Chales.
0: Búscate un abogado, David. Búscate un abogado.
2: Esa morra.
0: No manches, yo creo que hasta está más grande que yo.
2: Sí, andaba ya en Aguascalientes la semana pasada.
0: Ya se le bajaron sus bonos, ¿verdad?
2: Sí.
0: Gacho.
2: Ya por eso ya anda ahí con la raza. Dándose un baño de pueblo, dicen.
0: Pueden poner Rosa Roja de Industria del Amor o Arrepiéntete de los Tiranos. Ando bien crudo, ayer me fui al Greco, bien entaconada, dice el Ángelo. Ya te quisiera ver, güey.
2: Anda bien hinchado.
8: No, pues lamentablemente no te pude ver. Ya me enteré por las fotos que anduvieron recorriendo ahí entre los compañeros por la despedida del buen Carmelo Espino. Pues yo me despedí de él antes de que ustedes llegaran.
2: Ay, mira, ya
0: ¿de,
2: ves?
0: ¿De qué habla?
2: Es que el jueves ya ves que falté.
0: Sí.
2: Fuimos a la jubilación del esposo de mi mamá.
0: Ah, sí.
2: Y nos lanzamos para allá y ahí dice que ya vio entre las fotos que ahí andábamos ahí en la despedida.
0: ¿Y de qué empresa era?
2: Aluprint.
0: Ah, ok, qué padre. Ajá. ¿Está bien, no?
2: 38 ya. Años de chambiación. ¿Cuántos llevas tú, Mando?
0: Chave.
2: Pero no queremos que te nos jubiles, Mando. Aquí te queremos muchos.
0: No, no soy de ese tipo.
2: Años más.
0: Nunca me he considerado, o sea. No, no, hasta
2: no
0: que...
2: No te ves un día despidiendo.
0: No.
2: Para que el cuerpo aguante, dice.
0: Sí. Sí, pero sí, ya me quiero tomar pues mis vacaciones de 2 meses.
2: Ándale, ándale, porque nunca quieres.
0: Saludos, Cochi Laruso, reportados el Burras y el Mono, no.
8: Y en consideración, todos son compas, Lara, todos son compas y se ponen de acuerdo para no darte nada. Lo digo por experiencia propia. Yo duré un año en proceso. ¿Y qué le hicieron? Nada, todo porque el abogado del que demandé era cuate... del abogado del otro, del cuate del juez. Ay, no.
2: ¿Qué onda,
0: ¿verdad? Así es una realidad, es una realidad.
2: Qué triste la netilla.

0: Buenos días, Cochi. Mándale un saludo a mi esposa, que ya se levante a hacer el quehacer, que nomás está tiradota.
1: Ok. A ver, le hacía el triqui. ¡Ya, huevoncita, ya! Y luego, ¿por qué te ves toda desparramada?
2: ¡No ganó!
1: ¡Ah, no!
3: ¡No pudieron hacerme eso!
1: A ver, ¿qué dice Yuyita Yuya?
2: Dice por acá, dice mi compañera que está bien joven, tiene la edad de la Cochi, llega y dice, ay, ando bien cansada. Lo bueno que ya nada más le faltan como 30 años para jubilar.
1: Ahí te va. Ahí te va. Sí. Las nuevas generaciones, no, no es ofensa ni nada.
2: Sí, claro.
1: Pero todas las nuevas generaciones, más o menos como... Así como Tato, Yesa, para acá.
2: Ajá, 20 es para abajo.
1: Se cansan con cualquier cosa, ya no aguantan.
2: Sí,
1: ya
2: sí.
1: No aguanta nada, se cansan.
2: Y sí, ¿eh?
1: Yo estudié desde la prepa, me la pagué la prepa y la universidad. A mí no me puedes decir que no, es que no, es mucho, no. Sí se puede.
2: Sí.
1: Estudiar no. Y trabajar y pagarte y mantenía mi casa yo.
2: Ajá.
1: Sí se puede.
2: Y todavía lo que te ponen de que servicio y práctica.
1: ¿Y sabes por qué se puede? Porque no tenía otra opción.
2: Sí.
1: Yo volteaba, ya no estaban mis papás, pues ya se habían muerto. No tenía a quien estirarle la mano y que dijera, ayúdame, apóyame. A nadie.
2: Sí.
1: O era trabajar.
2: Sí, sí es cierto. Pero ahorita sí, sí tienes razón.
1: Esa es la respuesta, porque no había opción.
2: Ajá.
1: No había opción, entonces simplemente un día me paré y dije, ni modo, a darle.
2: Oye, ¿y tú qué crees que falte ahorita? Que como papás.
1: ¿Cómo falta de qué?
2: O sea, para que sean así, porque si te das cuenta, esta generación sí es así. 3-4 horas y, ay, no, ya las andan dando y que han trabajado muchísimo.
1: Yo creo que nos equivocamos la mayoría como papás.
2: De dar todo.
1: Sí, de tenerle todas las comodidades. No dejarlo que tiente la vida tal como es, que diga, ay, cabrón.
2: Sí. De saber lo
1: y que volteen y que no hay nadie que te vaya a dar, no hay nada. Chingale, papá, chingale.
2: Sí, eso sí. Eso sí, eso sí.
1: Bueno, tú rompes el estereotipo, porque, por ejemplo, o sea, a ti no hubo nadie que te dijera, ay, quédate en la casa, no. O sea, hubo quien, pero, o sea, fue de tu propia voluntad que dijiste, no. Yo quiero generar lo mío, ¿sí me explico?
2: Sí, claro.
1: Y aparte de generar, también con lo que yo saque voy a contribuir.
2: Uh-huh.
1: Para que nunca falte nada en la casa.
2: ¿Sí?
1: Y menos ahorita que está la niña bonita y el yeyito.
2: Sí, sí, sí.
1: ¿Me entiendes?
2: Sí.
1: ¿Sí? Ahí está parte, es que tienes que tener la visión, no sé si me estoy explicando. O sea, no necesita que suceda para que tú ya lo estés viendo, decir.
2: Ándale.
1: A ver. O sea, te quedas reflexionando contigo misma y dices, no, pues está bien, le va muy bien a Yesa, ¿verdad? Por ejemplo. Pero eso en ningún momento para mí va a ser pretexto para no generar yo.
2: Claro.
1: Y ayudarle, a lo mejor con los gastos menores, etcétera.
2: Pero
1: para acordando. Que ya no se preocupe, o sea, ajá. Para coordinarnos y también, ¿por qué no? Para salirme, no estar esperanzada de que le hable para que me dé, sino salirme sí. Y comprarle una paleta en la calle, o como lo que hiciste ayer o antier, que te fuiste a Tequis,
2: ajá.
1: Y les compré su no sé, sí, una nieve, ahí,
2: lo que quieren, ajá. Sí, que no estás esperando de que deja que acabe de trabajar para que podamos ir a pasearlos o algo.
1: Y no porque seas independiente, coches, sí. Sino porque lo que significa generar.
2: Uh-huh. Sí, traer el centavo.
1: O sea, oye, qué falta de pagar y qué bonito que tú le digas, no, ya pagué la luz y el gas.
2: Sí.
1: Ay, ahí está, mira, ten, para que lo veas, nada más para que lo veas. Para que veas lo que genera de gasto, o sea, pero ya está pagado.
2: Sí.
1: Para siempre tomar conciencia.
2: Hay que resolver.
1: Así están mis hijas, ellas trabajan y estudian, pero te voy a decir una cosa, Lara, mi trabajo físicamente es muy pesado, sí. No, yo me pongo de pie, me quito el sombrero y me cuadro con la lluvia, ¿eh?
2: Y sí,
1: para lo que hace. Mis respetos,
2: La neta, sí.
1: Mis respetos.
2: Oye, todavía llega a casa y que la limpiadita de la casa, a ver qué van a cenar y todo.

0: ejemplo, nada más.
1: Apoyo.
0: Exacto.
2: Yo no sé, mi cochis, pero dice el Pedrito Indriver que en cuanto le habla al Yesa, a la primera se presenta ahí en su casa.
0: Yo empecé a trabajar cerillito, dice. Oigan, ¿me pueden dar consejos para enamorar a alguien mayor que yo? El huicho Ernesto Campos. A una persona que es mayor que tú, tienes que hablarle sin rodeos, con la neta.
1: Sí.
0: ¿Sabes qué? Me gustas, me agradas. Dame chance de conocerte, digo. Me encantaría. También depende, ¿verdad? No voy a salir con que tú tienes 30 y 60.
1: No, digo, porque ahí ya háblale de medicamentos.
0: Háblale de dentadura postiza. A los 15, gracias a Dios, me dejaron más tiempo para poder pagar mi, ¿qué?
1: Mi prepa. Qué chido.
0: ¿Qué dice José Ramírez?
1: Dice por acá Lara Cochi, algún día los conoceré en persona y los visitaré a su pobre casa, los invitaré a su pobre casa aquí en la Campana Mezquitic, Dios me los bendiga, atentamente la locao.
0: Ya estás peinado para atrás, los invito a trabajar en Estados Unidos, siempre tuve todo, pero también me enseñé a trabajar y muy bien. Gracias a mis padres, el Seven de Sabana, el Cris.
1: Dice para acá, Armando, buen día, ¿me puedes poner la canción cuando acabe el placer de Grupo Prisionero, por favor? Bueno.
0: Lara, amor. El ángel o espíritu viajero. Tú eres una leyenda viviente de las radios. Y si tú deseas, podemos irnos tú y yo esos 2 meses, guácala.
1: Ángel, eres hombre.
3: Feliz sábado a toda la gente.
0: ¡Cóllese, mugre chiquillo! Salud para el caca de Coca-Cola. Dile que ya se ponga a jalar.
1: Puerco, cochino, marrano.
0: Dios mío de mi vida.
4: Nice. No, pues un saludo desde Mantua, Ohio, como siempre, escuchándolos aquí. Y sigue frío, Larita, aquí en Mantua, Ohio. Tú creerás, hace rato cayó hasta aguanieve. Nada más imagínate, ya medio año y no se ha limpiado este frío. Ánimo, raza.
0: Yeah. El Toby Maguire.
1: Saludos, Larita Coche. Saludos para toda la bandita bimbera. Saludos.
0: Yo tengo 18.
1: Ay, compadre, ya lo entendí.
0: Pues. No. Pues, ¿qué te digo, no? Pues ahí inténtale. Qué ganotas de este encueradillo.
1: Bien güeras las.
0: El loquito cumbiambero.
1: Dice Lara, saludos a mi esposa Emma, que la ama muchísimo.
0: Llévale mandado. Amo. ¿Cuándo es la guerra de parrillas? ¿Cuándo va a ser?
1: 20 de junio es la guerra de parrillas, para que se vayan preparando, chicos.
0: 20 de junio.
1: Yes, yes, yes.
5: Mi Armandito.
0: Ya se volvió un éxito eso, la sí, guerra de parrillas.
5: Lara y mi cochi. Un saludo para toda la gente de acá de Torreón. Y un de entre viejo payaso para estos ingratos que mal los escuchan y ya no quieren trabajar. Y cuando gusten, los invitamos acá a Torreón, Coahuila, para una discadita o un lonchecito de adobada con aguacate.
0: Me gusta Torreón, Coahuila. Yo sí he ido, ¿has ido a Torreón, Coahuila?
1: No,
0: está
1: no
0: padre.
1: He ido.
0: Está padre. Él no escucha, fíjate, escucha la mejor de San Luis.
1: Qué chido, ¿verdad?
0: Fíjate. Héctor es de allá de Torreón, yo de Monterrey, la coche de Salinas, el Emanuelo de Celaya.
1: Del Celaya, Guanajuato.
0: Como que hacemos clic todos, ¿no?
1: Sí, ¿verdad?

0: Mi papá falleció y yo tenía 21 años. Desde ahí siempre he trabajado, poco a poco me he comprado mis cosas. Seguiré trabajando para mí, para mi hija. Hay que darle un padre a esa niña.
1: La figura paterna le hace falta.
0: ¿Qué dice la pulguilla?
1: Dice Larita, a mí me dicen que está mal que trabajen mis hijos. El grande tiene 16.
0: No, y el no.
1: Y está súper bien, le dice. Y el chico tiene 13, se van con su papá a lavar trailer los domingos y los sábados se van a ayudarle a una señora en el mercado. Y siento que les estoy enseñando a valerse por sí mismos, no, y que no sean atenidos. Soy muy criticada por eso, saludos.
0: No. Hombre. Estás haciendo lo correcto, Pulguilla. Son gente

0: Más bien
1: que ya es de bien.
0: Y el día de mañana.
1: Son gente y que va a valorar, le dan un auténtico valor a la vida y al trabajo. Ellos ya, a través de ese trabajo, van a llegar a su mente cosas, preguntas como, ah, caray, todo lo que se ha partido la madre, mi papá, ¿verdad? Para que no nos falte nada, imagínate. Ajá. Mira, yo cuántas horas invertí, no gané esto.
0: Sí.
1: Imagínate todo lo que tiene que
0: traer. A cerrar el mundo, mando el día de mañana de que no traigan un 5, dices, me pongo a jalar y no pasa nada.
1: No pasa nada. A el señor Winnie Pooh, ¿qué dice? Lara, no.
0: Ese Manuela me prende igual que tú al escuchar.
1: Guácala.
0: Ay, caray.
2: Hola, hola, buenos días. ¿Me podrías complacer con una canción de Los Cardenales, la de Necesito Decírtelo? Y un saludo para el rey de Terian, que anda en pura friega.
1: De parte del señor Winnie Pooh, Fabi cantante.
3: Pinche Manuel, gente, perdón.
1: Manuel Rangel el Sorcho. No, no hay que decir, si no, a ver.
3: Pero chinche gente, pero la verdad, para esa edad ya tenía más que no ande con sus.
1: No, está diciendo muchas cosas.
0: No, sí, cuiden el lenguaje, que les lavo la boca con...
4: Su papá cuyello. Su papá cuyello. Su papá cuyello. Papá.
0: Ese Manolo me prende.
4: Cuyello.
1: ¡No!
4: Hola, papá cuyello.
5: Hola, hola.
1: Ay, Dios. Qué bonita educación le estás dando, Fabi.
0: Qué barbaridad.
1: 10 años que vive conmigo, empezamos a hacer fletes por generar un segundo ingreso, ahora que ya le compré su camioneta para que se aviente sus jales y genere su propio ingreso. Hoy tiene 18 y 10 años de experiencia, míralo, ahí está.
0: Míralo.
1: Qué bonito va,
0: sí.
1: El hijo del Max. Y aún así este año nos fuimos a Mazatlán.
6: Amigos, por pasarme un saludo, muchas gracias. Se les quiere y se les admira. Y cuando gusten, de verdad, aquí tienen su casa en Torreón, Coahuila. Y pues los escuché y ya no los he dejado de escuchar. Todas en el cotorreo, chidote, chidotote. Mándame un. Te ves bien pasiva ahí para la gente de Torreón.
7: Ay, te ves bien pasiva. Te ves bien pasiva y comelona. Estoy viendo tu foto.
0: Que ni nos diga porque le caemos hasta Torreón.
1: Sí, vámonos.
8: Lara, si ya se sabe la de las vocales también. Todas las mañanas las escucha.
0: Un güey chiquillo.
1: Ya me traí de chalades. Créanme que un día lo van a agradecer, ¿eh?
0: Sí.
1: Un día lo van a agradecer todo.
0: Ay, mando, y que no les importe si los critican.
1: Bueno, a mí la verdad, pero fíjate cómo actúa Dios. A mí la verdad, no, mi papá no, mientras estuvo vivo, o sea, pero hay un propósito de Dios, o sea, por algo de repente te los quita de tu vida y del camino y pum, de la noche a la mañana me tuve que enseñar a jalar y pues, creo que no lo he hecho tan mal.
0: No, pues jamás, mando.
1: Vamos a corte, ahorita regresamos.
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1: De las canciones bonitas, al estilo La Nueva Fortaleza, esto se llama Popurrí de Temerario.

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0: Ya estamos de nuevo. Voy a empezar con un audio, creo. O sea, me había olvidado pasar este reporte.
1: Que tengan precaución aquí en Río Verde, en el TEC. No están jalando los semáforos, mi Lara. Están ahí cruzando y sí está medio peligrosón. Ya hay más tráfico. Lo que es aquí en el TEC, Río Verde y el Circuito Oriente.
0: El TEC regional, ahí en... más bien carretera Río Verde, a la altura del TEC regional, no están funcionando. ¡Chupsaí! ¡Qué bárbaro! Lara, había una canción que ponían mucho como corrido tumbado, pero romántica. ¿Cómo se llama?
2: Era de Barrio 7, ¿no?
0: ¿No era la de La Última Clave?
2: Ándale, déjala buscar, sí.
0: Las que estuvieron en La Última Clave. Una se llamaba La Belicón. Algo así, ¿no?
2: A ver.
0: Algo así.

0: ponme una para abrir de una vez la primera, porque traigo sed de la peligrosa. Muy buenas tardes. ¿Invasores o herederos, porfa?
1: Ahí va, ahí va, ahí va.
2: Oye, ¿no sería esta la de 3 AM?
3: Me corto de fondo un silencio conmigo. Mirando nuestra foto de nuevo, prometí no hacerlo, pero...
1: ¿Quién es? ¿La última clave?
2: Última clave.
1: Fue la prima, el primer sencillo. Ah, no, la Rubicón, algo así era. La segunda. No, no, pero

0: A las 2 de la tarde, el 7 de Sabana, les mando ubicación, ¿o qué, mira?
1: Y... ah,
0: ¿qué era, machitos o qué?
1: Algo bien.
0: Mira, ah... no, paliches. Mira, y salsita de molca. ¡Qué
1: chavocho!
0: Salud para el Beto en la San Antonio, barrio 82. Siéntamales al Toño, taller El Lobo, de parte del Beto.
1: ¡Siéntamelo!
0: Sí, esa, debe ser esa.
1: Sí, ¿verdad?
0: Almita Rumbera.
2: Clarita, Cochis, buenos días. Que tengan un lindo y bendecido sabadito. Aquí escuchándolos como siempre. La mejor.
0: Siempre graba sus audios. Nunca le entiendo. Le medio entiendo. Con el radio bien arriba.
1: Ah, sí, sí, siempre le gusta escucharnos a
0: sí,
1: todos.
0: Sí, ¿no? Sí, sí, pero pues salte tantito a grabar para que se oiga clarito.
1: Porque se escucha el radio del fondo, ¿verdad?
0: Sí, ajá. Hay mucha gente que graba así y no les se revuelve mucho la música, la voz de nosotros con lo que está grabando de mensaje.
1: Sí, José.
0: Ya les he dicho, pero ¿qué dice Carlita?
1: Dice por acá, dice, desde ahorita voy a estar ahorrando para los 15 de mi hija, aunque todavía falta. ¡Pachango!
0: Necesitas un hombre que vaya a tu lado para que le lleve ahí, para que le dé la bendición el padre.
1: ¡Ah, no, man, no!
0: ¡Adri!
1: Dice para acá, buen día, excelente fin de semana. Les platico mi caso. Soy divorciada y en una ocasión una persona, o sea
0: un caballero,
1: un hombre, me dijo que era exageradamente trabajadora y eso le molestó. Pues, bendito Dios, gracias a mi esfuerzo he salido adelante sola. En mi infancia estudié primaria, ya de adulta terminé secundaria. Separada terminé la prepa y universidad y una carrera extra para médico certificado. Y en mis tiempos libres soy conductora del transporte empresarial. He visitado 3 países gracias a mi trabajo y si me vuelven a decir, eres muy trabajadora, ya lo tomaré como halago porque quiero conocer aún más lugares.
0: Tengo que aceptarlo, hay hombres que no soportan que la mujer le vaya mejor y más económicamente, o sea.
1: Cierto, ¿eh?
0: Está cañón.
1: Qué triste.
0: ¿Qué dice Jeffrey Epstein?
1: Dice por acá, Lara Cochi, tengo 2 hijos hombres, uno de 26 y uno de 20. El mayor ya tiene carrera de enfermero de la autónoma y el menor está en el 6º semestre de arquitectura, pero nunca me han querido ayudar en el negocio, sabiendo que de ahí sale para sus estudios. Y no hablo de que sean lo que yo, pero de dónde es. Dice, pero ni de dónde sus vacaciones quieren. Es una tristeza que no quieran aprender a usar la herramienta. Solamente estirar
0: el brazo y a pedir dinero. Hay muchos así, ¿eh?
1: Y sí.
0: Pero también, y sí lo aplaudo, hay papás que te dicen, no te estoy preguntando, párate y vente vámonos conmigo, vámonos.
1: Y vámonos a chambear.
0: Te vas a poner a jalar porque quiero que aprendas lo que vale.
1: Ganarte el centavo.
0: O sea, el valor del esfuerzo para poder obtener.
1: Y los sacrificios, mando, que haces también para ganarte los...
0: Pues amigos. Creo que una vez, cuando recién por primera vez empecé a chambear el Tato.
1: Ajá.
0: Creo que le pagaban, creo que 700 pesos a la semana. A la semana. Le digo, ¿y cuánto van los tenis que quieres? No, pues casi 3,000. Entonces, ¿ya hiciste cuentas cuántas semanas tienes que trabajar?
1: Sin gastarte ni un centavo de lo que te paguen.
0: Ya nomás se rió de enero. Digo, eso es lo que quiero que entiendas.
1: Sí.
0: Porque es bien fácil. Ah, dame.
1: Sí.
0: Digo, lo voy a hacer siempre porque amo a mi familia, amo mi sangre, mis hijos.
1: Pero
0: ¿no?
1: Es bueno que sepan lo pero que cuesta.
0: Hay que dejarlos, o sea, que palpen ese rollo, ¿no?
1: Claro.
0: A los 12 años anduve con mi papá en la carpintería, anduve en el tianguis, en las pacas de ropa, vendí pollos asados. Por mi parte anduve en la albañilería, estuve 2 años en fábrica operador, me fui a la marina 5 años, ya fui a trabajar también a Estados Unidos. Andado de eléctrico industrial, ando de Uber, tengo un negocio de fresas y elotes, vendo ropa americana. Y apenas con 25 años he salido adelante poco a poco, echándole ganas siempre. La neta, me gusta un chorro trabajar. Y mis papás siempre han estado igual, a mí me ha gustado siempre aportar. Igual, ahorita ya tengo familia. pero ya tengo mi casa, mi carro y pues no batallo tanto y hasta la prepa terminé. Nada más solo las ganas que tenga, fíjate, le dio al punto. Tengo las ganas, ya tengo la voluntad de hacerlo. Sin, podrás tener eso, pero si no.
1: Sí, sí, podré, ajá. Podrás a lo mejor no tener la preparación, pero si hay ganas, puta.
0: O sea, pues podrás estar bien preparado, pero si no, eres, si no, no tienes la voluntad de pararte, decir, déjame ir a chambear. Está cañón. Saludos al taller de la muerte, ya están echando guama. Saludos al Alex. ¿A dónde van tú, Alex?
3: Ah, ya sé a dónde.
0: Ya sé a dónde. Saludos, Tato y el Alex Goofy Lover.
1: ¡Sí, Larita! Ya andan de callejeros.
0: ¡Con cuidado! Cabezón. Bueno, saludos al Alex Taxi 4213.
1: ¡Halo!
0: Por cierto, tengan cuidado, le gusta que le besen el cuello.
1: Ah.
0: Al Singapur.
1: Aplácate, loco.
0: Oye, de ver a los tables, ¿a partir de qué hora los abren? Sí, ahí de día.
1: Me allá, imagino.
0: Allá, en las películas de Hollywood se ve que es de todo el día. O sea, o al menos a partir de ya, no sé, una, dos de la tarde, ya los bares con chicas que bailan y todo. O sea, pues ahí están abiertos. Loco. O sea, puedes ir a echar
1: a cualquier hora y no precisamente a otra cosa, simplemente a tomar.
0: A tomar.
1: Me imagino que quedó un 8-9 aquí, ¿no? También como antro, como tipo antro que abren esas horas. Y ya de ahí para el real.
0: Larita, ponte la de cal de piedra, hay que empezar a festejar de una vez. ¿Festejar qué? Niño, ¿qué dice Lalis?
1: Dice por acá, buenas tardes, Lara, soy Lalis. ¿Le puedes mandar ánimos a mi esposo que está triste porque le estafaron a mi esposo su camión?
0: Ay, no.
1: Chale.
0: A ver, por el amor de Dios, por el amor de Dios. Dando y dando, dando y dando, y no vaya solo, o sea.
1: Sí, está bien gacho ahorita.
0: No, no puede ser.
4: Lara, cochi.
0: Pero mira, dentro de los males, el menos peor. O sea, tú estás íntegro, no pasa nada, lo material se consigue. Créeme, créeme, créeme. La van a pagar.
4: Sí, pásale, mándale su pasivo y comelón que él toca.

0: Esquinada.
1: Bien atorada. Karencita Guardado.
0: Dice por acá, yo desde bien chiquilla vendo cosas de mi abuelita, hacía país de queso y me mandaba a vender y vendía hamburguesas y así, yo era su repartidor y toda la vida me ha gustado trabajar, ya vendí de todo. Mis tías también
1: me enseñan. Está bien, sí. Que trabajen.
0: Dice, me gusta siempre traer dinero y siempre con toda la actitud. Qué chido traer centavo en tu bolsa.
1: Y que tú te lo ganaste y sabes si le das en su mano.
0: Sí, que digas, ¿qué aquí traigo yo?
1: Dele buen uso al dinero y de veras hay veces que dices... Pues la neta no tienen algo que gastar, pero tenemos el mal hábito de a fuerzas.
0: ¿Gastar?
1: Gastar por gastar. Ahórrelo, olvídese ese dinero, ahórrelo. Ya para cuando voltee, digo, ¡ay, güey! Ya traigo 7, 8, 10 mil, 15 mil guardados, o sea, acumuladitos.
0: Sí, la neta sí.
1: ¿Qué dice Jackie?
0: Dice, la verdad, mis respetos a todos aquellos que hacen hasta lo que no para salir adelante. Ánimos al tío Toño para que su trabajo sea más fructífero el día de hoy.
1: El Chema Chevita.
0: De 7 de la tarde a 8 de la mañana y en Singapur de 7 a 5 de la mañana. Pero,
1: eres un enfermo. Y luego abres la foto de perfil y está con su niño.
0: Con el crío desgraciado.
1: Este es Beto de Plaza Sésamo. Mira, tiene una sola ceja.
0: Tiene uniceja.
1: Unisex. Como las estéticas, ¿verdad? ¿Por qué le ponen unisex? ¿Por qué?
0: Pues no sé.
1: O sea... Se supone que unisex para hombres y mujeres, ¿no?
0: Sí, ajá.
1: Pero
0: unisex.
1: Como que está mal dicho, ¿no? Unisex. Estética unisex.
0: Estética unisex. Pues me imagino porque la mayoría piensa que las estéticas son para las mujeres nada más, pero... Y anteriormente, si te dabas cuenta, las barberías eran las de hombre.
1: Sí, entonces, las...
0: Me imagino que por eso...
1: No, pero no se llamaban barberías, como...
0: ¿Qué eran?
1: Peluquerías.
0: Peluquería.
1: Era... Esa es la palabra.
0: Entonces, peluquería era de hombre... Y estética era de mujer. Y
1: a la que yo iba, que me llevaban de chiquillo ahí con Nico, que en paz descanse, Nico. Le decían la pelucantina.
0: Ah,
1: siempre
0: estaba
1: estaban chupando.
0: ¿Sabe cómo le dejaban uno la greña? Como el capítulo del Chavo del Ocho, cuando está pintando las calcetas.
1: Lara, en Transporte Logistic, les pido trabajo y no me dan, solo por no pagar mi finiquita y semana de fondo. Y siempre necesitan choferes, qué raro.
2: Antes les decían, a ver, niños, váyanse al despiojadero a que les corten el pelo. Esas eran las barberías.
1: ¿Sabes qué es lo que me gustaba de cortar? Cuando te tronaban aquí a la orejita.
0: Ajá.
1: Para,
0: sí, para
1: y sentías lo fresquecito de las tijeras. Oh.
0: Para delinear.
1: Nada más esas dos cosas. La tijera cuando te la ponían aquí en la oreja.
0: Sí.
1: Y luego.
0: Oye, ¿y la navajita te tocó que te hicieran?
1: No, espérate. Navajosa. Y la otra cuando te ponían con la brochita jabón bien espumoso. Para aquí, mira, en el. Yo que era niño en el cuello. O sea, ajá. Para el excedente de cabello y dejarte. O sea.
0: La bien, formita delineada.
1: Bien definida la parte atrás del cabello. Oigan, ¿cómo van a ser las bases para que mi mamá concurse enchulando la casa?
0: A partir de lunes empezaremos a decir cómo va a ser la dinámica, chiquillos, sí. ¿Cómo va a ser la dinámica para que le enchulen la casa a la jefa?
1: Sí.
0: Ya lo saben.
1: Creo que tienen que hacer un depósito de 10 mil varos.
0: ¡No mando!
1: ¿Ah, no?
0: ¡No!
1: A mí me gusta mucho trabajar, pero aún espero a un locutor que me mantenga y me trate como la princesa que soy. ¡Armando! ¡Eres hombre! Salud para todos los chatarreros gays de la avenida San Pedro, en especial el cuñado que se le voltea el calcetín de parte de los dos tocayos del Fer.
3: ¡Ay! ¡Pero qué hombre!
1: ¿Qué dice el Alex?
0: Dice, saludos, Cochimando, me pueden complacer con la de novato de Reyes del Camino.
1: ¡Ángelo!
0: Dice por acá, hay estética solo para mujeres, Larita, y hay peluquerías donde solamente atienden a los hombres o solo tienen cortes para hombres. La estética unisex son para hombres, mujeres, gays, lesbianas, terians, lo que sea. ¡No, los terians no!
1: ¡Mira, mugri chiquillos!
0: Ay.
1: Son los pepones. Manden mugri chiquillos los pepones que ya vamos. Sí, Mati vamos. Y Fernando, ¿no?
0: Ajá, dice.
1: Mateo y Fernando.
0: Ya vamos a regalar boletos para Ricardo Montaner. Dígalos. Bien guapo.
1: Ahí viene para acá el Emanuelo, mira.
0: Bien peinadito.
1: Con los pepones. ¡Mugre chiquillas!
0: ¡Ay, pichochos!
1: Se ve que uno es más tra-

0: tranquilo, el otro día entra viesillo.
1: Sí, ¿verdad? A legua se les ve.
0: ¿Qué dice Chuy Rodríguez?
1: Larita Cochi, desde los 6 años me gusta chambear. A los 18 empecé en el tráiler y ahora ya también enseñé a mis hijos, gracias a Dios. Qué buena.
0: Mami, a los 15 quería sacar una del table ya de jalar.
1: ¡No mando!
0: ¡Ah, no!
1: ¡No! No falta ya todos los que quieren sacar una de chambear.
0: ¿Cómo no te conocía?
1: Pero un día va a venir por ti.
0: ¡Ay, épale!
1: Dame chance nomás.
0: ¿Y sabías que, por ejemplo, a la mayoría le gusta esa vida, no?
1: Sí, ¿verdad?
0: Y no, ya no se visualizan en casa, ni mucho menos.
1: Sí, justo, les gusta pues la vida que llevan.
0: Vamos a un pequeño corte, ahorita nos regresamos para despedirnos.
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0: Dice, ya en serio, me da mucho gusto el escuchar la química que tiene. Es como una plática entre amigos. Un abrazo con todo respeto a la Cochis. Y bendiciones, dice.
1: Gracias.
0: De parte de Armando Rodríguez, el tocayo.
1: Gracias.
0: Bien burlista el... Saludos al Adrián, no sé con quién esté ahí, pero ya están echando guama ahí en el taller. De seguro debe estar ahí el niño milagroso, el niño Tereso.
1: Tereso de Calcuta, sí.
0: De Calcuta. Así es que si quiere mandar los últimos mensajes, porque pues literal ya no estamos. Mira, ahí está el niño Tereso, mira.
1: Míralo, lo invocamos.
0: Le hacen stickers y todo. Se la baña.
1: Es famoso el niño Tereso.
0: 44-45-80-13-73. Hace mucho que no decimos el número.
1: El número de WhatsApp.
0: 44-45-80-13-73. WhatsApp de la mejor FM 90.9 en este sábado 2 de mayo.
1: 2 de mayo, mando.
0: Mañana es Día de la Santa Cruz. Mañana es la celebración para...
1: Pachanga, el lunes no se trabaja.
0: Ah, no, qué cerdos son. No. Pues nomás nosotros aquí.
1: Sí, a nosotros sí nos tocó chambear. Sí, los que pensamos...
0: Si no fuera porque la verdad sí me gusta mucho.
1: A mí también.
0: Yo me aburro tantas horas en la casa, ¿eh?
1: Sí, fíjate, yo también digo
0: y
1: que...
0: Y cuando trabajas y llegas a tu casa... Llegas con la satisfacción del deber cumplido. Y, dices, y ahora sí,
1: ya me, chambié,
0: me merezco estar en short, descalza en la casa,
1: sí.
0: Viendo la tele o en mi sillón favorito, así, o tiradita en el sillón.
1: Ahora sí, comer algo bien rico, una chevecita, ¿por qué no?
0: Le dices al Yesa, ¿sí metiste al congelador las cheves cuando te dije que ya venía en camino? Ahí están, y luego ya agarras la. Y...
2: Lara, Paro Machín, un saludo para el huevo y ponle su canción de la banda San Juan.
3: Emma y Cochi, un botecito con hielitos, unas cervecitas, un clamatito, no sé, piénsenlo.
0: ¡Ah! Guerrero Horizontal, ¿qué dice?
1: Lara dice, al escucharte me pongo frágil sensible. Hola, doña Yesa. Guerrero.
0: Saludos para la oficial de Periférico Río Verde que está como me goofy. Dice Elvi. O si mandan foto, no me enojo.
1: Por una tarea.
0: Y desde ahorita voy a estar ahorrando para los 15 de mí, que no sé qué opino. Perfecta. Haces perfectamente lo correcto, Carlita.
1: Bien, bien, bien.
0: De tal manera que hasta cuando llegue la fecha, hasta te sobre dinero.
1: Sí, que digamos hacer torna 15, hombre.
0: Sí. Y ese día de la fiesta, rentes una habitación de un hotel acá, perrón.
1: Ey, qué chido, ¿eh?
0: O sea, vámonos, mija, allá al hotel a descansar.
1: Sí,
0: así.
1: Qué gusto.
0: Con servicio al cuarto, ¿eh?
1: Mañana alberquita y luego ya.
0: Ah.
1: Caray.

0: Reportándose, ¿y esto qué?
1: Ah, es que anda chambeando. Chambeando y oyendo a lo mejor. Esas camionetitas, ¿cómo me gustan?
2: Ya se
0: me stickers y todo. Ahí está el...
2: 44-45-80-13-73. Hace mucho que no decimos.
0: Ahí está el Noyola arreglando un carro.
2: Renta es una habitación de un hotel.
1: Está en línea, bien.
0: Está en línea, está en línea. Seven de Sabana.
1: Y otra ya vez. Están. Ya casi están, dice.
0: Ángelo.
1: Dice, cuando escucho a Lara decir la changa con su voz más gruesa, me siento una chica muy vulnerable.
0: Ay, un changuillo. Ya estando, les hablamos unas gordas. ¡Ah! Pero la gorda que quiero no sé si quiera venir.
3: ¿Qué está tanqueando?
4: Clarita, niña Cochis. Ay, pues no sé qué decirles para que les dé pena y me da vergüenza, pero yo voy a trabajar hasta el martes. Desde ayer que no trabajo. Hasta el martes empiezo a trabajar.
5: Con ese trabajo así.
1: Qué a gusto, qué a gusto.
0: Lo solucionamos con un garrita de león para ti, güey. Pueden ponerla antes y después en versión salsa. Carlita, ¿qué dice? Y espero que lo que me sobre. En lo que. Ah, sí, ándale. Me la llevo a la playa, claro, a tu niña. Fiesta y playa. Y sabes qué, Carlita, nomás haz fiesta realmente a los verdaderos amigos. A la familia que quieras invitar, no a toda.
1: Sí.
0: Realmente sí, sí. A la familia que siempre ha estado ahí, que ha visto por tu niña y por ti, sobre todo por tu niña, ¿no?
1: Que la procuran, no, que al menos la conocen, mando. Luego ahí hacen fiestas donde ni siquiera sabían que tenían hijos.
0: Sí, van.
1: Y neta, los invitan porque, uy, no era pariente del no sé quién y cómo no invitarlo.
0: Ah, sí.
1: Chale.
0: Yo no voy a dar nombres, pero una vez... Me acuerdo que invité a un amigo, ¿no?
1: Ajá.
0: Pues no llegó. Bueno, es obvio que tiene que llegar con pareja, ¿no? Llegó con la pareja, con el cuñado, con la esposa del cuñado. ¿Por qué no les cae el 20? O sea.
1: No, y son gente que hasta dice, no, es fiesta de un compa, vamos.
0: No, no.
1: De veras, hasta dicen.
0: Bueno. Ahí sí, bendito Dios que me hizo norteño a mí, o sea, Diosito. No, yo soy bien claro. A ver, la invitación es para ti, güey. Y claro. Si tienes, o sea, pareja, es obvio. Nada más tú y una pareja.
1: Así es.
0: Pareja.
1: No toda la familia.
0: No, no, pareja, porque si invita a otro amigo,
1: va a invitar.
0: ¿Quién crees que chupe más? ¿La pareja, una mujer o un amigo?
1: No, pues te diré.
0: Y no.
1: No, pero sí.
6: Lara, mándale un saludo a mi chalán, el Jeringas. ¿Qué crees? Que amanecimos bien crudotes y no quiso trabajar ahora. Nada más vino a hacer presencia.
0: Pues, ¿cómo, Jeringas?
7: No, ni merga.
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0: ¿Quién es? El Emanuelo.
1: Emanuelo y Pepones.
0: Excelente sábado y todos. Saludos a la coche. Fíjese, ya nos vamos. Ya está aquí el Emanuelo, el Miki. Pongan la banda San Juan con exitazo adelante. ¿Y ahora por qué todo el mundo?
1: A ver,
0: es
1: ya.
0: Esa.
8: Sí.
0: No, pues vámonos, ¿no?
1: Vámonos despidiendo con esta banda.
0: Gracias, cuídense mucho. Aquí está. Ahí está la banda San Juan.
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0: Y Lela metió a programación, o sea, de esas de rellano.
1: ¿A poco?
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1: Ya nos vamos, banda, pero amenazamos con volver el lunes en punto de las 6 de la madrugada, tú con el buen Emanuelo. Y de ahí le sigue tu servilleta y todos los demás locutores para echar cotorreo contigo.
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1: Hoy te.
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9: De ser puros familiares del huevo los que pidieron la rola.
0: Cuídense mucho, gracias. Viene a continuación
1: Emanuelo
0: Peponuelo.

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Te acompaña Emanuel García, me dicen el Emanuel, y voy a estar contigo hasta las 6 de la tarde. Y el día de hoy tengo sorpresas, porque voy a regalar no uno, sino dos accesos dobles para que te lances a ver al señor Ricardo Montes.

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0: 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Vamos a regalar 2 accesos dobles para que te lances. Fíjate, se lo puedes regalar a tu mamá o se lo puedes regalar a la mamá de tus hijos. La mejor se patrocina los accesos para el señor Ricardo Montaner. Quiero que en este momento se empiece a reportar toda la gente porque, güey, todos lo sabemos, hermano. Ricardo Montaner es sinónimo de romanticismo, es sinónimo de buena lírica. Vamos a ver cuántas personas se quieren llevar su acceso, que por supuesto vamos a estar regalando el día de hoy. También tenemos el tema del día y por supuesto muchísimas complacencias más. Ah, por cierto, antes de que se me pase, tenemos también promociones por el Día de las Madres. ¿No sabes de qué estamos hablando? Pon atención.

0: Ya lo escuchó usted, si también le quiere regalar un refrigerador a la jefecita, en la Mejor FM vamos a tener promoción con Grupo Lince para que estén bien al pendientes. La neta, no es por nada, está bien, bien perrucho, ¿eh? En el baúl sin fondo. Oigan, pues vamos a sacar rápidamente los primeros mensajitos. 4445-8013-73, el teléfono en cabina. Por supuesto, vamos a tener muchísimas complacencias musicales. Es sabadito, está haciendo calor, güey. Vamos a ver qué quiere escuchar la gente y a quién le quieren enviar saludos con todo gusto. Se marchitaba mi mente, será. Dice por acá mi carnalito, Emanuelo, no seas garra, regálame unos boletos, se los quiero. ¡Ah! No, güey, no me puedo dejar convencer por eso, hermano. Dice, quiero pedirle matrimonio a la que es la mamá de mis hijos. No estamos casados, únicamente estamos juntos. Y quiero hacerlo en el concierto de Ricardo Montaner, Paro Machín. ¡Ay, pide una rolita! ¡Ay, mi hijo, casi me convence, güey! Dice por acá, mi carnalito Luber Monreal. Saludos, Emanuelo. Saludos, hermanito. Los Abarrotes Cari. Para la familia Jalomo y Abarrotes Cari desde la colonia El Morro. La Chucha Cuerera, ¿qué nos dice?
1: Hola, Emanuelo. Yo quiero ir a ver a Ricardo Montaner. ¡Ay, no!
0: Ahorita vamos a regalar el boleto, gordo. Con todo gusto. Son dos. Dos dobles. Porque pues ya es el próximo viernes, si mal no recuerdo. No, el próximo, sí, próximo viernes. Ojo, tome eso en cuenta, que hay viernes, viernes 8 de mayo, en la Arena Potosí. Y otra cosa, en las personas que ganen, es muy importante que el teléfono que me vayan a dar sea correcto, porque son boletos digitales, ya no es boleto

Salud por el buen Israelo. Manuel, yo quiero pases para mi suegrita. Ah, perro, quieres quedar bien. Dice, a ver si puedes poner la de qué valor de mujer de los invasores. Y yo quiero boletos también, el Eric Ortiz, el Pepe Ventura. Quiero accesos para Ricardo Montaner. ¿Cuál será la dinámica? Ahorita la vamos a aventar, gordo. Va a ser muy simple. Igual una pregunta, tal vez, y el primero que la responda gana. O a lo mejor un palomazo y que sea la misma gente la que decida quién se lo lleva ahorita. A ver qué nos inventamos. Por acá, Michelle, Emanuela, buenas tardes. Te vamos a acompañar en el turno.

Manolo Paro Machín, arráncate con algo de Cardenales de Nuevo León ahorita para destapar la primera. ¿Sabes qué, hermano? Rara vez le digo a la gente que no, güey. Entonces vamos a arrancar y vamos a arrancar recio. De la 1 a las 6 de la tarde te acompaño, así que de una vez, papá, ¡suéltala!

0: Si dice por acá Celeste, Manuel Oparo Machín, una rolita viejita de pesado. Perfecto, ¿sabes qué? De una vez, papá, vamos a complacer a nuestra gente. ¡Suéltala! Oye, por cierto, qué chula playera trae Celeste. Tú sí sabes de equipos de fútbol. Hoy no más.
1: Hola Manolo, buenas tardes. Soñé que me cantabas como Montaner.
0: Cállate.

0: ya que andamos esa, con esas de antes del 2010. Vámonos con una rolita más antes de irnos a programación. Y pues sí, tenemos que ir al tope, güey. ¿Qué te digo, hermano? ¿Qué te digo, güey?
1: Gordo hermoso, buenas tardes. Ahorita que andas complaciendo, ¿podrías ponerte la de cómo olvidar la de la firma, Paro Machín?
0: Yo creo que sí, hermano. Ojalá, voy buscando de una vez, güey. Dice mi carnal el Evo, resultado de hoy, Atlas

0: Sí, cierto, ya me acordé que a ti te encanta poner el tope, Manuel.
1: No, güey, pero tengo que ponerlo. Pero mira, antes de irnos a corte, hermano, ya tenía que haber mandado a corte, pero no, la neta, el Ángelo pide una rola bien perrona, güey, así que suéltala.
0: Nah, güey, ni de broma le van al Atlas al Cruz Azul. El Atlas es un equipo chico, es un chiste.
1: Pues tienes razón, güey.

Saludos a Marcelita, salud para Jessica Cristiano, ojalá, salud para Karen, Seven de Sabana, el CR González, el Uber Monreal, Abarrotes Escari, La Chucha, Griseldita Martínez, para Luis SM, para Sergio, el Loquillo Cumbiambero, el Tío Toño, para Emma, el Patito Alberto, para Juan Carlos Moreno, el Niño, Pancho Villa, el Miki, la Chinita, el Ángelo, para Ángelo Morales, para Ponce, Calibrado, Ricky U.

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Oigan, rápidamente, tenemos un reporte vial. Nos manda el DH Carlos. Muchas gracias, hermano. Buenas tardes. Hay un carro quedado pocos metros antes de subir al distribuidor con rumbo a la central viniendo de Chole. Ay, quiero una rolita también, pero le recuerdo, un carro quedado pocos metros antes de subir al distribuidor con dirección a la central viniendo de Soledad, para que tomen sus precauciones. Gracias, gordo.

0: Ya estamos de regreso a las 2 de la tarde con un minuto, prácticamente a unos segunditos de irnos al tope con el topo. Pero no quiero dejar pasar los mensajes porque de repente se me va la onda. Por acá, Marcelita dice, quiero una de Los Ángeles de Charlie. ¿Cómo no? Te la pongo ahorita regresando del tope con todo gusto. Jessiquita, buenas tardes. Ya yo puesta para los boletos de Montaner. Saludos al señor Israel que le tocó chambear. Perfecto. Karencita que borró su mensaje. El Seven de Sabana nos manda video que... ¡Ah, oh, perro! Anda echando chela.
1: Vente, Manuelo, vente, vente. ¿Eh? Déjate caer la grilla hasta Mestillor.
0: ¡Ah, oh, carnitas!
1: Mándale saludos a la Gris de parte del Seven. Con la rola de Invasores, República del Viento. Pues donde caigo de primavera, paro machín.
0: Rochelitas, carnita, la familia, ¿qué más puedes pedir, hermano? El CR González, ya presente el CR González en el show del puro despapalle, para machín, mugre chiquilla, para mi hija Rominita, que la quiero mucho. ¡Uy, esa mugre chiquilla! El Uber Monreal, yo también quiero pedirle el casamiento a mi tóxica en el concierto. Ah, güey, no condicionen la forma en que voy a dar los boletos, güey. Es que imagínate, güey, o sea... Pedirle a tu esposa, bueno, la que va a ser tu esposa, güey, que se case contigo ahí en el escenario con Ricardo Montaner, güey. Está chido, ¿no? Por acá, Griseldita, dice yo quiero boletos. Luis SM, ¿qué nos dice?
2: ¿Qué onda, Manolo? Buenas tardes, saludos. Ponte la Déjame de Llorar, Déjame Llorar de Ricardo Montaner, paro machín. Y hoy gano la Super Máquina a las 9.
0: ¿Tienes ¿Sale? Toda la razón, saludos. Hermano. Tienes toda la razón. Poesía. Por acá, el Sergio, gracias por los boletos que me regalaste este güey. Por acá, el loquito cumbiambero, para ti, mi amor de los invasores, para mi esposa. Ahorita te la pongo con todo gusto, carnalito, el tío Toño. Buenas tardes, ¿me puedes pasar tu número de cuenta para depositarte lo de los boletos de Montaner? El Emma, ¿qué nos dice por acá?
3: Manuelo, Manuelo, buenas tardes. A ver si me puedes complacer con la rolita de Halcones, la de Amantes, ¿no? Saludos, aquí escuchando la mejor 90.9.
0: Claro que sí, carnalito. Qué buena rola están pidiendo, ¿eh? Ya vieron que aquí nos vivimos de complacencias, güey. Juan Carlos Moreno, ¿qué nos dice?
4: Manuelo, buenas tardes.
0: Buenas tardes, hermano.
4: Buen fin de semana.
0: Gracias.
4: Algo de Invasores de Nuevo León, por favor. La de Qué Valor de Mujer. Porfa, Manuelo.
0: Arre con la que barre, nada más ahorita regresando del tope con todo gusto, gordo. Pero no quiero irme sin pasar los mensajes. El niño.
5: Pero antes que eso, una carnita asadita. Ay, que... Ay, ya vamos aterrizando a Monterrey.
0: Con cuidado, hermano.
5: Voy a ver cómo le va a mis rebaños sagrados. Ay, que... Ida y vuelta.
0: Sí, cierto, güey.
5: Vamos echando pielita. Ay, que... Déjense caer, déjense caer.
0: Qué a gusto, hermano. Con mucho cuidado, niño. Por acá el Pancho Villa, saludos, el Miki. Pásame el link de la transmisión alterna para no escuchar el tope. No es que no hay transmisión alterna, güey. El tope sale a nivel nacional, güey. Todos los estados y los países donde sale, donde está la mejor, entra el tope, carnalito. La Chinita, bonita tarde. ¿Me podrías poner la canción de La China de la Adictiva? Saludos para mis hijos y para mis nietos, gracias. El Ángelo, no pongas el tope, está pésima esa hora. Es que yo no mando eso, güey. Eso lo mandan de México. Hola, Manuelo, soy el Pimpón. ¿Me puedes agregar? Ya estás, gordo. Ya estás, mi querido Pimpón. El Ángelo Morales, Emanuelo, ¿dónde escucho algo alterno para no escuchar el tope? Pues ahí está Spotify, güey. El Ponce de los Calibrados 5-7, ¿qué nos dice?
6: ¡Emanuelo!
0: ¡Ew!
6: ¡Quiero pito!
0: ¡Cállate, güey! Sí, sí se ve, güey, pero no tienes por qué decir, güey. El Ricky sube.
7: Buenas tardes, feliz sabadito.
0: Gracias.
7: Ay, a ver si puedes complacer a mi niña Yami, que vamos con rumbo a Peñasco, con la de la chiquilla, de la tropa y de Paco Silva. Gracias.
0: Ay, lo había escuchado antes, gordo. El Michel dice, conforme al marcador de Cruz Azul, no creo. Pues vamos a ver, gordo, mira. Nadie da 5 baros por el Cruz Azul, güey, porque vamos para abajo. No importa, güey. Es mejor no ir de favoritos. Así ya duele menos y nos eliminan, güey. Por acá, Fernandito. Ponte una de Eddie González o de Juan P. Moreno con todo gusto. El Greñas Locas, ¿qué nos dice?
8: Manolo, buenas tardes, Manolo. Fíjate que yo soy chivista de corazón y no me gusta hablar de los equipos porque de repente te dan la sorpresa.
0: Eso sí.
8: Dicen que Atlas, equipo chico, pero pues bicampeón. Y de 18 equipos en la liga, 4 han sido bicampeones. Entre ellos el Atlas. ¿Eh? Y como por ser Guadalajara, que yo le voy al Guadalajara, pues ese no ha sido bicampeón en estos últimos años. Y pues que los equipos grandes, Cruz Azul, pues tampoco. Entonces, pues... Tan chico Atlas no es, ¿verdad? Yo no soy atlista, soy chivista, pero... Pues tan chico el Atlas no es.
0: Güey, pero pues nada más es para hacer show, güey. A ver quién se enoja, güey. El Jimmy Boy. Saludos a Daniel, Toño, Mario, Uriel, Flaco Jiménez y a José Jiménez. Cántate una. El Chamanco abre un live. Ahí sí te mando los TikTok pesos. No, güey, me bajaron mi cuenta de TikTok, güey, porque... me mandaron una foto de una vieja encuerada. Y TikTok me reportó.
2: Ahí van mis 500 para que siga el Emanuelo.
0: El Iván el Chino sienta mal el salir del balín de 766 de Transporte Sureña, que necesita pilinguilla, el elotero de la 24, ¿qué nos dice?
6: ¿Qué, Emanuelo? Ya no me llamas, ya no me has venido a ver.
0: Guácala, al Pedrito Indriver, saludos mi Emanuelo, hoy no te voy a acosar. A ver. Señora Gaby, su esposo es mañoso. Tenga mucho cuidado. El Janos, ¿qué nos dice?
6: Emanuelo, una de los asaltantes de Nuevo León. Apártame los boletos para Ricardo Montaner.
0: Ahorita regresando del tope se va el primer doble. El Piri Manolanga, pon las mañetas a Doña Piringona, una canción de los Cumbia Kings. Con todo gusto, hermanito, Doña Cachonderson.
9: Buenas tardes, Emanuelo. Pues tú ponme lo que tú quieras.
0: ¿Dónde? Pamelita, quiero boletos para Ricardo Montaner. ¿Qué hay que hacer? No hubiera dicho eso, Pamelita. No, ¿cómo no? Ya te digo. Checa tu Instagram. A ver el Ángelo de los tacos.
10: Mi Atlas equipo chico.
0: El Uber Monreal, pásame uno de una hora para no escuchar el tope. Pásame un mix. Pues justamente, hermanito, vámonos al tope. Vámonos al tope con el tope. Ahorita regresando, lo primerito que vamos a hacer es regalar acceso doble para que te vayas a ver a Ricardo Montaner este próximo 8 de mayo en la Arena Potosí, escuchando la mejor FM.
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amigos de La Mejor FM, arrancamos nuevo mes, arrancamos mayo y en modo puente, damas y caballeros, esto es una nueva edición del conteo más duro del regional mexicano. Esto es el tope de la cadena internacional La Mejor. El que te saluda, tu amigo y servidor Francisco Javier el Conejo, en ausencia de mi querido Andrés Salazar el Topo. Gracias por acompañarme, hoy viene un gran programa. Recuerda seguirme en todas las redes sociales, me encuentras como Javier el Conejo. Mucha música nueva, muchas noticias y aquí te traigo lo más top. Así que empezamos este primer fin de semana de mayo en el tope. Aquí nomás con...

0: ponemos en marcha este conteo y en el puesto número 10 tenemos Lágrimas de Escarcha de Grupo Cañaveral junto a Kalimba, una canción que mezcla el estilo tropical con un toque romántico.
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0: En el puesto número 9 tenemos Para Que Ya No Duela, es el grupo Duelo, un tema que se coloca entre los destacados de la semana en Monitor Latino y obviamente tiene que estar aquí nomás en el tope.

0: Hemos llegado al momento, de hacer conexión al centro del país y hacer comunicación con la cadena La Mejor a diferentes partes de la República Mexicana, porque esto es Encadenados. Adelante, colegas.
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2: Hola, ¿qué tal? Los saluda desde Chihuahua, Chihuahua, con gusto Mao Estrada de La Mejor 103.7. Aquí tiene el chismecito. Ricardo Montaner sorprende con el lanzamiento de su nueva colaboración junto a Eden Muñoz, y es que ambos artistas unen sus voces en el tema Para que seas feliz, una canción que ya está disponible y que promete conquistar a sus fanáticos. Yo soy Mauricio Estrada de La Mejor 103.7. Desde Chihuahua, Chihuahua, los saludamos con gusto.
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3: Alicia Villarreal abre su corazón y nos habla sobre la relación que mantiene con sus hijos, asegurando que actualmente todo está bien entre ellos. Y es que la cantante confesó que fue una mamá estricta, con reglas claras, lo que en ocasiones generaba choques, ya que mientras ella decía que no, los papás podían ser más flexibles. Además, destacó que siempre buscó acomodar su agenda para estar presente en las actividades de sus hijos y acompañarlos en su crecimiento. Te saluda Tai, de La Mejor 103.7, desde Chihuahua.
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4: Hola, soy Jorge Esparza de La Mejor 103.7 FM, El Bogueto. Sorprendió al revelar que sí le gustaría subirse al ring y hasta ya habló de pelear a 6 rounds. Y es que incluso dejó abierta la posibilidad de enfrentarse al Malilla, hace

plazas de toda la República Mexicana. Recuerden que la Mejor FM tiene presencia en todos los estados y ciudades. Aprovechamos este momento para mandarles saludos a todos nuestros oyentes de la República Mexicana. Un abrazo para todas las plazas de la cadena de música mexicana más importante de Latinoamérica. 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En el puesto número 8 tenemos De Nuestro Amor No Queda Nada. Es Banda Carnaval, tema que forma parte de su más reciente álbum No Tiene Precio, con el que reafirma su esencia en el regional mexicano. 8.

0: adelante, en el tope.
1: Hacemos una pequeña pausa, pero no se muevan porque estamos a punto de conocer a los mejores artistas de esta semana. Regresando, tendremos los primeros 5 lugares del tope. Ya volvemos.
0: No te vayas.

momento regresamos. 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

0: importante de la música mexicana. Ya lo saben, esto es el Top. Y si te perdiste alguno de los lugares de este conteo, tranquilo, tranquila, te tenemos el recuento. Yes. Lágrimas de Escarcha, Grupo Cañaveral de Humberto Pavón y Kalimba. 9. Para que ya no duela, Grupo Duelo. 8. De Nuestro Amor No Queda Nada, Banda Carnaval. 7. En Coma Inducido, son banda Los Recoditos. 6. Morena es la arrolladora banda Limón.
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0: Entramos a la mitad de este conteo y en el peldaño número 5 tenemos a Juntos, Jorge Medina y Josi Cuen, junto a Calibre 50. Y hablando de Josi, está estrenando canción con Jorge Medina como parte de su proyecto Juntos.
1: 5.

entrando a la recta final, damas y caballeros, de este conteo, en el puesto número 4 tenemos a Raymix con Soy Migajero, quien recientemente grabó el video de este tema en la Ciudad de México.

0: 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Y ya dentro del top 3, en el puesto número 3, damas y caballeros, tenemos a Todo a Su Tiempo, de Grupo Marca Registrada. Una de las propuestas recientes que sigue marcando su estilo dentro del regional mexicano.
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0: Y seguimos avanzando en este conteo porque llegamos al segundo lugar del tope. Aparece Valentín Elizalde. Y es que recientemente tuvimos la dinastía Elizalde en entrevista aquí a través de La Mejor. Y nos canta junto a Edgardo Núñez. Se llama Vencedor. En el puesto

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1: Momento de ponernos de pie, aplaudirle con fanfarrias, con bombo y platillo, porque llega al puesto número uno. El primer lugar de esta semana se lo llevan los dos carnales que se apoderan de la cima del tope. Con Me Derrito, aplausos para el líder de este conteo. Son los dos carnales, aquí nomás, a través de la mejor, en el puesto número uno del tope.
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Así llegamos al final del conteo más importante de la música mexicana. Escuchaste a los 10 artistas más solicitados de la semana, obvio, en la cadena La Mejor. Recuerda seguir apoyando a tu favorito para que aparezca en la próxima emisión. Me despido, soy Francisco Javier El Conejo. Sígueme a través de las redes sociales como Javier El Conejo. Es puentecito, feliz mes de mayo, a disfrutarlo. Gracias a todo el público de la cadena La Mejor. Producción Chavo.

0: Javier el Conejo. Nos escuchamos el próximo fin de semana. Volveremos con lo mejor de tus artistas favoritos y con las 10 canciones más solicitadas del regional mexicano en el tope de la mejor FM en cadena. Hasta la próxima.
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Ya estamos de regreso a las 3 de la tarde con 5 minutos en este momento. Las 3 de la tarde con 5 minutos. Escuchas a Los Ángeles Azules, se llama Mi Nuevo Trauma. Y claro, lo escuchas aquí nomás.

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0: Ya estamos de regreso a las 3 de la tarde con 31 minutos. En este momento vamos a ver a qué temperatura estamos aquí en la Capirucha.
1: Pues le gusta el ritmo con banda.
0: 28 grados en la capital, con una máxima de 31 y una mínima de 13. Va a estar soleadito para que tomen sus precauciones. Manténgase bien hidratado, cuide a los mugres chiquillos y cuide a los adultos mayores. Pues como lo hemos estado diciendo, para este mes de mayo tenemos bastantes promociones para festejar a las jefecitas.
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0: Y hay de dos, ¿cómo te caería poder regalarle un refrigerador completamente nuevo, papá?
1: Con el negro Juan, esa nena linda me tiene embrujado.
0: Bueno, pues si quieres saber cómo llevártelo, escúchame.

0: Ahí lo tienen, ya a partir de este lunes vamos a decirle cuáles son lo que se tiene que hacer en este caso. 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No, no quiero eso, güey. ¿No tienes algo más que yo le pueda regalar a mi jefecita? Me gusta el ritmo con banda. Claro que sí, Padre Santo. Por supuesto que sí. ¿Qué te parece si le regalas un par de boletos para que se lance? Espérame, mijo. Para que se lance a ver al señor Ricardo Montaner. 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Esos boletos para la jefecita que se van a convertir en un gran recuerdo. Caricia, dame el corazón. 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En este momento se va a boleto doble, así que pon mucha atención. Poco a poco, tu serenidad. Pon mucha atención a lo que les voy a pedir. Es muy simple, es muy sencillo. Y solamente voy a tomar a las primeras tres personas que lo hagan. ¿Ya tienes el teléfono en la mano, mijo? ¿Ya tienes el teléfono en la mano, mija?
1: Un silencio total.
0: Vamos a poner a cantar a la gente que nos está escuchando. Porque son boletos tan perritos, güey. ¿Y ahorita cuánto cuesta, mijo? Está en una feria, güey. Vamos a poner a cantar a la raza. Yo les voy a poner una pista. Usted tiene que seguirla y mandarme un audio donde esté cantando. Las primeras tres personas que lo envíen son las que van a concursar y ya después será el público el que decida si se los llevan o no se los llevan. El teléfono en cabina es el siguiente: 44-45-80-13-73. Pero antes vamos a sacar rápido los mensajitos que ya tenemos por aquí para que no se nos quede rezagado nadie.
2: Emanuel, eres un cerdo con doña Chuperson.
0: ¿Por qué? Pero no he hecho nada. El tío Toño, ¿me puede poner la canción de... ok. In This Love de Bob Marley? Ahorita te la pongo con todo gusto, carnalito. Dice, ¿por acá me puedes complacer con una rola de Los Ávila? Ni más rico ni más pobre. Hasta Chancaquero, dice Siri. Allá en los Estados Unidos es para un amor. Ah, perro, mira, y hablando de...
3: Emanuelo, yo te puedo cantar al oído, claro. Pero en un jacuzzi. En cuero los dos, ¿cómo ves? ¿Tú di, jalas o no?
0: ¡Sobres! A ver, ahí le va. Le voy a poner la pista. Ya les dije cuál es la dinámica. Usted me manda un audio de mínimo de 7 segundos, güey. Audio de 7 segundos. Con la canción que estoy a punto de ponerle. Las primeras tres personas en enviarlo participan. No importa que no te tenga personalizado. Mira, por ejemplo, mi carnal no está personalizado y como quiera puedo reproducir el audio, pero obviamente le voy a dar preferencia a la gente que ya está personalizada.
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0: ¿Qué hubo? No sé ni quién sea, pero mandó audio. Así que de una vez, papá. Es más, hasta un tremendo rolononón, suéltalo. Tiene que ser 7 segundos de la rola. Lo repito, las primeras tres personas en enviarlo son las que van a concursar.

0: Ay, güey, llegaron un chorro de mensajes. A ver, ya no mande. A ver, de volada, vamos a sacar el primer boleto doble, acceso doble para el señor Ricardo Montaner, próximo 8 de mayo, en Arena Potosí. A ver. Ay, güey, se trabó, güey.
1: El ángel. Espérate, güey.
0: Vamos tomados de la mano, dice Guacala. A ver, mi carnal. Déjalo, voy fijando, güey, porque si no, se me va a ir el show, güey. A ver.
2: Manuel, ¿qué te parecen las amigas de la vida?
0: ¡Ah, güey! ¡Espérate, güey! Me regalé el boleto. A ver por acá. Este fue el segundo mensaje que llegó. Déjalo fijo por si gana.
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0: Me hiciste enojar al perro.
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0: Bueno, pues ella ya está participando. Es mi querida Angie, la primera persona en participar. Vamos a ver quién tenemos por acá. Este no está personalizado, pero como quiera lo vamos a reproducir, no importa. ¡Suéltalo!
4: 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Aunque sí.
0: Güey, sal de zurrar y luego mandas tu audio. A ver por acá, pero pues ni modo. Está participando mi carnal. Es que escúchalo, está en el baño, güey. Escucha.
4: Te amaré aunque no estés a mi lado y no quieras escuchar. Aunque que sigue.
0: Güey, ni siquiera te la sabes, güey. No, no puede ser. Bueno, la gente va a decidir, güey. La gente puede decidir si participas o no. Pero pues el chorizo. A ver por acá mi carnal.
4: No, ya despiértate y que te perdone Dios. Yo te amaré, aunque estés a mi lado, puedas escuchar.
0: Yo no voy a resignar. Ay, güey.
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0: Pues ni modo, pues así es la dinámica, güey. Ya estás adentro, carnalito. Deja todo fijo, deja fijo el chat, güey.
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0: Pea que.
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0: estoy enamorado y he jurado. ¿Dónde estás, güey? Ah, ya te encontré.
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0: Soy Brian. A ver. No cantes, perro, dice el sabritero. Güey, no quiero. Que se empiecen a burlar a la gente, por favor, sabritero. No empiecen a mandar audios burlados de la gente, por favor. Y falta el último. A ver, espérame. Dame 2 segundos. A ver, güey.
5: Cantas bien, gacho.
0: Sí, ¡cállate, güey! No desanimes a la gente. A ver. Vamos a ver.
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0: Ay, mijo. No, qué ánimo, mija. A ver, bueno, es más, a capela.
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0: Bueno, pues también hay vacas flacas, güey. Pero ella está participando, así que entre estos tres ahora es momento de que la gente decida quién se lleva. No voy a decir una tontería, Jarocho, ¿eh? Que no te burles de la gente, güey.
7: Ya regálaselo, San Manuelo, pero ya no canten, por favor.
0: A ver, en el primer lugar está esa Angie que mandó su audio. Ahora depende de la gente que nos está escuchando. Yo solo escucho a un... El Michel, a ver por acá. Güey, pero son boletos de esos perritos, ¿eh? Por eso le digo, participe de verdad.
8: Yo voto por la que cantó como Rocío Dúrcal.
0: El Patito Alberto.
9: Yo voto por el que está en su rancho.
0: A ver, este es el audio de Angie. Suéltalo, papá, suéltalo.
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0: Ese es Angie, ahora vamos el que está zurrando, suéltalo. Ah, no, el que estaba zurrando ni se la sabía, güey.
4: No, ya es tarde, ni que te perdone Dios.
0: Oye, cállate, perro. Él es el Brian, el participante número 2. Y la participante número 3 es Karencita. No, pero ella sí. Espérame, Ricardo, aguántame, mijo. Acapela, Karen, por favor.
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0: Y ellos son los tres participantes, así que usted decida. Angie, la opción número 1, Brian, la opción número 2 y Karencita, la opción número 3. Puro mensaje con audio para que sea legal.
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0: A ver, vamos a ver, empezamos.
4: Yo voto por la que canta igual que la banda San Juan.
0: ¿Eso qué, güey? A ver, por acá mi carnal. Rápido, rápido.
4: Yo voto por Yuridia.
0: ¡Ya, güey! Pobre gente, también tienen cosas que hacer. A ver, Claudita, ¿qué nos dice?
10: Nosotras votamos por Karencita.
0: Perfecto, Karencita tiene un voto, es el tercer voto. Gabriela, ¿qué nos dice?
11: Votamos por el que está zurrandito.
0: No, para el Brian, un voto para Brian, un voto para Karen. A ver, ¿qué dice por acá el José Uber?
12: Por la primera.
0: Ok, un voto para Angie, van 1-1-1. Para acá, Rosy, ¿qué nos dice?
13: Yo voto por Karencita, mínimo duró más tiempo que los demás.
0: ¡Ah, oh, qué obo! ¡No, hombre, si la Angie se aventó 20 segundotes! Pero Karencita lleva 2. Vamos a ver, esta puede... ni a quién irle. ¡Ya, Michelle, déjalos!
14: Yo voto por Toñita, la de la academia.
0: El Jarocho no está participando, güey. Por él no puedes votar. A ver, el Roque, ¿qué nos dice?
15: Por la primera.
0: Angie, Karen, van 2-2. A ver, el Rafita taxista va a definir todo esto.

0: ya estuvo ahí, a ver.
1: Dale el voto a la Karencita, Manolo, y te mando un beso.
0: ¡Guácala! ¡Karencita! ¡Felicidades! Oye, Karencita, muchas felicidades. Déjame comunico contigo para que me pases tus datos.
2: La menos gacha fue la uno.
0: Mira, el jarocho le pudo haber dado el triunfo a Angie. No, ni modo. A ver, el Leo Puente, ¿qué dice? Güey, no manden esos mensajes. La gente dice agüita, güey.
3: Pues, ¿qué te diré? Sorry, ¿no? Ni palabras,
0: ¿eh? Ya. A ver, el Adriano del Taller de la Muerte.
4: Ay, yo les invito el boleto, pero por favor que ya no canten.
0: El Jorge Cometín, ¿qué nos dice?
5: Yo voto por Mijares.
0: Ay, güey. El saludo es el Michel por acá. Ah, mira, es el que estaba zurrando. Es que, bebé, ¿cómo mandas en odio cuando estás en el baño, güey?
6: Te amaré, aunque no estés a mi lado, hijo. Quieras escuchar.
2: ¿Qué sigue?
0: No, mijo.
6: El que estaba zurrando era yo y ya llevo dos votos.
0: Tienes razón. La verdad es que tienes razón, mi carnal. ¡Vámonos a música! En lo que me contacto con Karen, ojo. Falta uno más, voy a regalar uno doble más. Ahorita más adelante, a ver qué dice por acá mi carnal.
7: Votamos por Ana Gabriel.
8: Estúpido. Karencita cantó como mi Goofy.
0: A ver, ¿cómo?
8: Karencita cantó como mi Goofy.
0: Ándele, cochino. ¿Te quieres ir al concierto de Ricardo Montaner? Tú también, condenada.
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0: Híjole. No, sí, está medio denso el asunto. ¿Sabes qué? Mira, vámonos a música. Vámonos a música, Karencita, ahorita me voy a comunicar contigo, te voy a decir cómo venir a recoger tus accesos. Les recuerdo, no es acceso boleto físico, va a ser un acceso digital. Por lo mientras tenemos este tremendo rolononón, ¡suéltalo! Son los señores de la firma, una composición del señor Luis Padilla. Se llama Cerquita de Ti y lo escuchas aquí nomás.
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0: Ya estamos de regreso, ya faltan 4 minutos para las 4 de la tarde. Oigan, la raza estaba bien burlista y fuera del aire me puse a escuchar a la gente que también mandó su participación. Y digo, si yo tuve que escuchar eso, pues ustedes también lo van a tener que escuchar. Así que suéltame el primero.
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0: Mija, estás densa, mija. A ver acá, otro carnal.
2: Adicional.
0: ¿Qué? ¿Ya, güey?
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0: Y se quejaron de los que ganaron, peor.
3: Nena linda se para bailar, baila quebradita.
0: Ya, doña Chuperso, mándenos un audio cantando, por favor. El Sergio, Emanuel Obesa, mi guácala. A ver acá, mi carnal, ¿qué dice?
4: Yo voto por el que anda Anca García.
0: A ver, el Greñas.
5: Yo voto por la que se parece la voz a doña Chuperso.
6: ¿Pero hay que votar por la que canta más horrible o cómo está?
3: Que quiere bailar, pues le gusta el ritmo con banda.
0: Sí, vamos a poner todos los audios porque la gente merece escucharse.
7: Nosotros votamos por quien andaba zurrando.
0: ¡Hora! Tranquilo, eso es un horario infantil.
8: Voto por la que canta igual que Kalimba.
3: Mira cómo va.
0: Güey, así no se pueden hacer concursos en esta estación de radio, güey. Que la gente es bien burlista.
3: Mira cómo baila la morena.
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0: Bueno, pues si yo tengo que sufrir escuchándolo, usted también.
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0: El Miguel Martínez, ¿qué nos dice?
1: Voto por el Cacas.
0: Ya ganó, ya tenemos ganadora. Ahorita ya nos contactamos con Karencita y ya le explicamos cómo venía a recoger su regalo. Ahora vámonos con complacencias. 44-45-80-13-73, el teléfono en cabina. A ver, te va a salir con una tontería, estoy seguro.
2: No somos nada, estamos destinados a la autodestrucción.
0: Ojalá, a ver por acá.
3: Parillo machín, Emanuelo. Con una rolita, una pulmita. Saca ya,

Anones y con una complacencia más para una señorita. Dice en anónimo, Emanuelo, por favor te encargo el arrolo que vamos a poner a continuación para Luis Fernando, que aunque sé que es casado, estoy dispuesto a jugármela por él. Ay, mija, ¿en qué te metiste? ¡Pero suéltala!

Son los Halcones de San Luis. Ay, se llama Amantes No. Y el Jarocho me acaba de mandar fotos de viejas en cuerda.

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0: Ya estamos de regreso a las 4 de la tarde con 45 minutos en este momento. Ya se fue el primer boleto doble para el señor Ricardo Montaner. Se lo llevó esta Karen, que dejó la vergüenza de lado, dejó la carrilla de lado, se puso a cantar y la gente decidió que ella fuera la ganadora. Pero ahora vamos con el tema del día de hoy. Como lo habíamos mencionado a través de nuestro estado de WhatsApp 4445-801373, yo te quiero hacer una pregunta directa, derecha a la flecha. ¿Tú cuál consideras que es una de las principales causas por las cuales tanto hombres como mujeres deciden cometer una infidelidad? Bueno, vamos a arrancar con algo negativo para los caballeros, para nosotros los hombres, porque recientemente, para ser más específico, en un estudio realizado en el 2024, estudios indican que mínimo en México los hombres pues sí son más infieles, con cifras que muestran cerca del 30.6% de los hombres que admite en algún momento de su vida pues haber engañado a su pareja, ¿no? Mientras que el 12.8, entre el 12 y el 16% de las mujeres también señalan que pues que sí, que han engañado a sus parejas, aunque pues obviamente los hombres en este caso tienen mayor incidencia reportada en México. Y pues aunque no lo creamos, México como país figura entre los primeros lugares de infidelidad en todo el mundo, carnal. Ahora nos pusimos a hacer la tarea y pusimos a investigar cuáles son las principales causas por lo cual los mexicanos son infieles. Y a ver, yo creo que en algún momento o hemos sido víctimas o hemos cometido una acción de infidelidad. A lo mejor nunca nos dimos cuenta, pero pasó. O a lo mejor pues sí lo sabíamos, ¿no? Ahí te va, y quiero que me digas si estás de acuerdo con lo que dice esta gente. Después nos vamos a música, sacamos más mensajitos y regalamos el siguiente acceso doble para que te lances a ver al señor Ricardo Montaner este próximo 8 de mayo en la Arena Potosí. Fíjate, investigadores de la Facultad de Psicología de la UNAM presentaron diversos argumentos con respecto al comportamiento de la infidelidad. A ver, ahí le va, estos son los casos, pongan atención señoritas, a ver si es cierto. En el caso de las mujeres, esta investigación revela 6 argumentos que ellas dan por lo cual deciden serle infiel a sus parejas. El primero es problemas de comunicación con la pareja. La mala comunicación con su pareja genera que en algún momento las señoritas decidan ser infiel. La número 2, insatisfacción sexual, que creo que tiene sentido, ¿no? La falta de práctica sexual con la pareja ha llevado a un elevado número de mujeres a decidir serles infiel a sus parejas por quien pueda pues proveerle en este sentido, ¿no? La falta de amor, el hecho de que ay, pues como que ya no quiero esta morra, ya no quiero este vato, pues total. Y finalmente, escuche bien esto, está muy interesante. Características personales de otros hombres. ¿A qué se refiere? Que a lo mejor llega un vato pues con más lana, güey. Con mejor cuerpo, con mejor rostro. Y pues la señorita decide, ¿sabes qué? Me gusta más, güey. Pues, ¿qué te digo, mijo? Le reitero, esta información la estoy sacando de una investigación hecha por la mismísima UNAM. Se ve que no tiene nada más que hacer. Ahora, a ver, hombres, pónganme atención. Esto, según esta investigación, son los motivos por los cuales los hombres son más infieles. Digo, no lo estoy justificando, ¿verdad? Pero siento que sí tiene mucha razón lo que dice. El primero, y creo que todos lo veíamos venir, la insatisfacción sexual también forma parte de las pues de estos motivos, vaya. Seguido de... Ah, esto está interesante, güey. La falta de higiene personal de su pareja.
1: ¡Cuchi! ¡Bácala!
0: Sí, güey, pues si no, bañate. O sea, la neta, mija, pero está bien. Está bien.

0: pasa, ¿no? Por ego, por el ego de los hombres. ¿A qué se refiere en este caso? El típico vato de, no, güey, ya llevo como 15, güey. Y cuando menos te lo esperas, descubres que...
1: ¡Ay, te ves bien pasiva!
0: El ego en los caballeros, el hecho de generar mayor interacción con más mujeres, puede generar que estos sean infieles, sin importar que tengan una pareja estable o, en este caso, un matrimonio, incluso hasta con hijos. Y finalmente, por desquite. Desquitarse ante una infidelidad previa. ¿Qué quiere decir esto? Pues cuando ya tu pareja te fue infiel, dices... Ah, sí, mija. ¿Quieres ver que yo también puedo hacerlo? Y ahí empiezan los problemas. Así que ahora que ustedes saben esto, quiero que me digan, va en anónimo todo, para no aventar aquí la pelota ni a uno, ni a un lado ni al otro. Señoritas, ¿qué tan cierto es esto? Y caballeros, güey, vamos a ser honestos, yo creo que ese tema del ego, sí, la mayoría de los hombres padecemos este tipo de cuestiones, ¿no? Pero, en el caso de las señoritas, ¿qué tan cierto es esto? Les reitero la de las mujeres, falta problemas de comunicación, insatisfacción sexual, falta de amor y pues que llegue algún otro hombre con, a lo mejor con una característica que le llame más la atención, dígase dinero, dígase mejor rostro, mejores cosas. Se lo vamos a dejar ahí, vámonos a música y regresando empezamos con los mensajitos 4445. 80-13-7-3 y nos vamos a ir con un tremendo... Ah, mira, hablando de... Vámonos con ese rolón, ¡suéltala! Es el viejón Salomón Robles.
2: Así no te quise ofender.
0: Es a donde vayas, chiquitita.
2: Pues no fue mi intención.
0: Y lo escuchas, aquí no me...

0: estamos de regreso, vamos a darle salida rápidamente a los mensajes porque hay un chorro de mensajes. Muchísimas gracias, de verdad, como cada sabadito, que se reportan con su servilleta. A ver, de volada, todo buen anónimo, para no ir raspar muebles ni nada de eso. Salud para el Correcamino, salud para la Almida Rumera, el Miguelo Martínez, saludos, el Pacos, bailando esas norteñas en el vapor, guácala. El Ángel Espíritu Viajero, saludos, saludos para el José Uber, el de Tim Morín, también saludos. Dice... dice por acá una señorita. Dice, Manuelo, dile a José Díaz que ya se quite la pijama. Ya sabemos que se lo regaló la novia. Ándele, cochinote. Ya vamos a empezar, neta. A ver por acá una señorita que nos dice.
1: Manuelo, buenas tardes. Ponme la de arrastrando la cobija y ensuciando el apellido.
0: Ándale, pues, sobres. Dile por aquí el Michelle, ya me dio sed de la pegrilosa. Por acá mi carnal dice que las principales causas de infidelidad en México es porque no echan lonche. Fíjate que sí puede ser, güey, ¿eh? O sea, ya después de tanto, igual, a lo mejor y sí. Dice el Jarocho, ponte el audio de estamos dándole fuerza a los muchachos. Ay, lo perdí, güey. A ver por acá, ¿qué nos dice mi carnal?
2: Oye, Manolo, ¿te puedes poner el audio de necesito?
0: Ya. Dice mi carnal, dice, cuando uno de hombre nada más lo ven como el que provee y ya ni un besillo, una atención, pues así es cuando uno empieza a buscar a alguien que llene ese espacio. ¿Qué es lo que decíamos, carnal? La falta de amor, güey. Por acá mi carnal, el ego. Dice que el hombre es infiel porque hay más morras del vin... Ay, caray. Espérame, se trabó, güey. Ya está. Por acá mi carnal dice, yo creo que la falta de interés en la relación. Fíjate, esta es una señorita, dice... La neta,

0: ¿Ya la tienes, güey?
1: Sí, sí, suéltala, suéltala, güey. Suéltala, suéltala, por favor.
0: Dice una señorita que voy a omitir el nombre. Bastante ájalas. Dice, la neta sí. Yo reconozco que le fui infiel a mi pareja en nuestra propia cama. Pero lo que no sabe es que lo hice porque le encontré mensajes.
1: Ay, nos manda la captura de pantalla, güey.
0: Estos son los chismes buenos, hombre, con capturas de pantalla. Dice, le encontré estos mensajes en su teléfono. Marcaban a mi casa y cuando yo contestaba, colgaban. Después se enteró. Ay, güey. Después se enteró que la muchacha estaba embarazada y ahorita ya no sabe qué hacer. Él piensa que yo no sé. Pero estoy más enterada que él de las cosas. ¡Ah! La primera persona que me diga, sube la captura de pantalla al estado de WhatsApp, me cae que la subo. Por acá mi canal dice, las mujeres puede ser porque ven a otra persona más guapa, ¿no? Pues sí, ¿qué es lo que hablábamos, carnalito? Hay mujeres que sí dicen, ah, ¿sabes qué? La neta, este vato, siento que me puede dar algo mejor y, pues, ¿por qué no? Otra vez baila la nena. Mi carnal, saludos para el Greñas, que se meta a dar un baño y que lave el taxi, que lo trae todo,

0: A ver, esto está interesante. Dice un caballero: la negatividad de las mujeres, dice, ellas son las primeras en engañar, mi Emanuelo. Pues mira, carnal, según el INEGI, güey, que es lo que se encarga de todas esas de las estadísticas, los hombres en México, mínimo el 30.6% de los hombres admite haber sido infiel contra un 16% de las mujeres. Así que creo que estamos muy lejos de esa realidad. Dice mi carnal, la falta de intimidad, el diálogo de la pareja y sobre todo el no aceptar los errores, tanto hombres como mujeres, y pues la falta de paciencia, nada resulta. Por acá...
1: mira, mira, mira cómo va.
0: ¿El WhatsApp será? Morena. Dicen que la falta de atención y la costumbre, pero la verdad, quién sabe. Por acá es una señorita, dice que la infidelidad se da por monotonía y por la poca atención. Pues puede que sí.
1: No sé por qué baila la nena.
0: Ay, ay, ay, hoy están llegando muchos mensajes, pero ¿sabes qué? Vamos.

Y mira, pues aprovechando, ¿no? Aprovechando con esos temas, esas rolitas viejas que, ¡ah, cómo están buenas, güey! Así que de una vez, papá, ¡suéltala!

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Pues uno que me dé hasta la garganta. Porque me voy a quedar con uno bien aburrido, te quiera más de ahí de manita sudada, no. A mí que

0: no, doña Chuperson, siempre con esos comentarios, hombre. Y uno ya no sabe. Vamos a sacar más mensajitos, vámonos con más música. Y se va ya en este último bloque, ya en las 5 de la tarde con 5 minutos. Se va el último boleto doble que tiene su servidor para el señor Ricardo Montaner. Por acá mi carnal que nos dice...
1: Hay dos motivos. Falta de sexo y falta de comprensión.
0: Puede ser. Por acá mi carnal que nos dice...
2: Ay, esa señora.
0: Déjala, déjalo, Emma, déjala. Doña Chuperson es la que le da vida a todos sus mensajes.
3: Yo pensé que doña Chuperson andaba cachufas por el calorón de ayer, pero pues ya vi que aunque no haga mucho calor, doña Chuperson es muy cachufas.
0: Oh, sí, güey. La verdad, ¿viste esa vez de la noche de las ardidas, güey? Aplicó la esa del candelabro macabro, güey. Por acá una señorita dice... Eso, dice, ¿para qué andan buscando pellejos, teniendo bistecs en la casa? Andan de buenos en la calle y en la casa abandonan. Dice, lo principal, la falta de comunicación y la falta de atención. Eso. Pero quiero pensar que es mujer, ¿verdad? Por acá, saludos a mi carnalito, el César Informa. A ver, sube la captura. Oh, sí está densa, güey. Viene nombre y número de teléfono y todo.
2: Movió el chisme, fue chismosa.
0: El patrón sube la captura. El de Tim Morín.
4: Yo no entiendo por qué el Chups ahí le es infiel a Sandy conmigo.
0: Guácala. A ver, por acá mi carnal, ¿qué nos dice?
5: Sí, que la suba.
0: Ahorita la subo, güey. Por acá, ay, güey, está trabando bien machín, güey. Ah, perro, el Moreno Wabi se anda echando una chelita, pero fría, fría con ganas. A ver, el JR.
6: ¿Y la tóxica dónde queda? ¿Ese será un motivo?
0: Yo creo que sí, hermano. La falta de confianza, güey. También uno se cansa de que... para todo te quieran controlar, güey.
7: ¿Me puedes poner la del rogón de cadetes de Linares, Emanuel?
0: ¿Sobres?
7: Porfa, Emanuel. La necesito. Es más, me arrastro en pedírtela, por favor.
0: Ah. Opan Gangnam Style. Gangnam Style. Op, op, op. A ver, pues búscale su rol a mi carnal, hombre. Pero, hermano, no me puedes mandar ese tipo de audios diciéndome, por ejemplo, cosas como esta.
7: Porfa, Manuel, la necesito.
0: No me digas eso, güey, porque automáticamente, güey, o sea, yo sé que está mal a lo mejor, pero en mi mente pienso que me quisiste decir esto.
8: Por favor, necesito pito.
0: Y pues no se vale, güey, así que vámonos a su rola de una vez, papá, suéltala. Fíjate, ¿qué es lo que dice doña Chuperson?
7: La necesito.
0: ¿Qué es lo que dice el Paco y el huevo?
7: La necesito.

0: manches.
1: Pásame el teléfono de la Chuperson.
2: Ponte la de tuve ganas, mi buen amigo perrillo Emanuel.

Ay, hombre, ¿por qué nos gusta estar rogando? Ay, puro rogón aquí, puro migajero. Dice por acá, Bere, sube la captura de pantalla. Ya le pregunté a la señora, es que no lo puedo subir así nomás. Le dije, oiga, ¿me da chance de subir la captura de pantalla? Porque viene ahí la foto del viejo, de la vieja. Los mensajes. Si me dice que sí la subo, pues en caliente.

0: Emanuelo, ando bien cachufas. Ponme una de los traileros, la de Ya no te amo, porfa.
1: ¿Y eso qué tiene que ver con la rola, güey? Al gatillero, a Danielo Cruz, R.A., a Yasmín, a Saída, a Naida, a Darío, a Erika, a Juan, a Martín Ibarra, a Liz y Maguire, a Edgar Pérez.

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1: Y bueno, ya las 5 de la tarde con 43 minutos. Y antes de sacar el último boleto que tenemos para el señor Ricardo Montaner, vamos a sacar rápidamente los últimos mensajes. Saludos para Sonia, para Dieguita, Lucy García, Gabrielita, para Vero Martínez, el Cristian Hernández, Manuelito Briones, el Tigre 68, para Emma, Miki, el Taxi Ejecutivo, para Letín Morín, para Erika, para el Chicanito, el depósito que cría hasta pozos, Abarrotes Cari. Y les dije que este último bloque iba a ser para puro migajero, puro rogón. Así que suéltala de una vez, hombre. Esa la pide el Mickey del Taxi Ejecutivo. Es Grupo Brindis, se llama La Última Canción y lo escuchas aquí nomás.

A ver, preste mucha atención, preste mucha atención. Tenga su celular en la mano, algo, un lugar donde usted pueda entrar para verificar la información, porque en este momento se va boleto doble para que te lances a ver a Ricardo Montaner este próximo 8 de mayo en la Arena Potosí, pero... Pero primero cámbiame ese fondo, mijo. Necesito un fondo más ad hoc. Ándale, todavía te la paso. Porque Ricardo Montaner llega a San Luis Potosí con su gira El Último Regreso Tour, y en la Mejor FM 90.9 este mes de mayo consentimos a mamá para que disfruten vivo los grandes éxitos del cantante. Próximo 8 de mayo en la Arena Potosí, sintoniza la Mejor FM 90.9 y gana tus accesos dobles aquí nomás. Va a ser una pregunta muy sencilla. Bueno, ni tanto, por eso le

0: y a qué edad? ¿Cómo se llamó la banda con la que empezó su carrera musical Ricardo Montaner y a qué edad? Así de simple, así de sencillo. Aquí ya tengo de la página del artista. No me quieran venir a chamaquear, mijo. 4445-801373. Edad a la que empezó y cómo se llamaba la primera banda en la que participó el señor Ricardo Montaner. A ver, ya llegó el primer mensaje. Vamos a ver, es una señorita. Vamos a ver si le atina.
1: Hola, 90.9 y la banda se llama Escala de los Ayotes.
0: A ver, espérate, mija, tranquila, estaba muy rápido.
1: Chola, 90.9 y la banda se llama Escala de los años 70.
0: Mira, no lo voy a decir porque tiene ciertas respuestas bien, pero dices que en los años 70. Yo pregunté a qué edad comenzó. Ay, que vas tan bien.
2: Escucho a lo mejor 90.9, se llamó Escala a los 17 años de edad.
0: No. No, mi carnal, no, no, no. A ver, porque ya quemamos la pregunta, güey. Va una todavía, esa está más fácil, güey.

0: nos traerá.
1: Quiero que me digas, porque son varias, según lo encuentro su biografía. ¿Qué nacionalidades tiene el señor Ricardo Montaner y cuál es su nombre completo? Obvio, te recuerdo, primero la frase ganadora, seguido cuántas y qué nacionalidades tiene.

0: Miren lo que, en lo que llega el mensaje, porque se trabó. Seguimos rápidamente. Saludos a los abarrotes Caris, al carnalito de los productos Rodríguez. Saludos a Blanquita. Saludos para la terminación 99-94, que no esté personalizado. El patito Alberto, para Kika, para el Choche, Didi, para Yuyita, para Josh. Palaz, para el Cowboy Fan, para el Yogi, para Edgar Peralta, para Lizzie McGuire, para Martín Ibarra de Chocolate, Darío Hernández, para Nadia, para Said Eduardo, el Gatillero, Danielo Cruz, para Yasmín, la Vaquerita Sexy. ¿Quién les pone esos nombres, güey? A ver, ya llegó el mensaje. Ya llegaron los mensajes. A ver, les reitero, la pregunta es así: ¿cuántas y cuáles son las nacionalidades del señor Ricardo Montaner y cuál es su nombre completo? Todo esto después de que me diga, obviamente, la frase ganadora, Parillo Machín. A ver. Ay, güey. A ver, este fue el que llegó primerito. Suéltalo.
1: Yo escucho la mejor 90.9. Okay. Es argentino, venezolano, colombiano, dominicano. El nombre es Héctor Eduardo Reglero Montaner.
0: Listo, carnalito. Los boletos son... Ey, güey, ¿por qué te pusieron América? Pero sí. Mi carnal se puso vivo y dio la respuesta correcta. Va de nuevo.
1: Yo escucho la mejor 90.9. Es argentino, venezolano, colombiano, dominicano. El nombre es Héctor Eduardo Reglero Montaner.
0: Así de simple, hermano. Así de simple. Ya los boletos son tuyos. Déjame, fijo tu chat, güey. Te voy a mandar un mensaje para decirte cómo venir a recoger tus accesos. ¡Ojo! Porque hay un chorro de mensajes. Llegaron muchísimos mensajes. Va a haber más boletos. Este lunes vamos a regalar más con el señor Armando Lara. La Cochi también tiene boletos. También Yesa tiene boletos. Y Cari también va a regalar boletos. Para que no se despeguen de la sintonía de la mejor. Saludos para el Pony Luis. A ver qué nos decía por acá.
2: Yo escucho la mejor 90.9. Y sus nacionalidades son argentino, venezolana, colombiana y dominicana. Ajá. Y su nombre completo es Héctor Eduardo Reglero Montaner.
0: Ay, carnal, nada más era que te pusieras más vivaracho. Saludos al Danielito.

0: Rael, para Rosy, saludos. Iván Alviso, saludos. El Vinajón, saludos para Luis el Gruesón, para David, para el de Tim Morín, para Isaac Martínez, saludos para Betty Aguilera. ¿Este quién es? Para Iván Carrillo Vega, para el Piringón, para Jonathan, para Jonathan Galván, para el Pacos, para el Agrio, saludos, excelente sábado, gracias gordo. A ver, es para Nadia, a ver qué dicen.
1: Yo escucho la mejor 90.9, su nombre completo es Héctor Eduardo Reglero Montaner y tiene 4 nacionalidades, venezolana, argentina, colombiana y dominicana, y la principal es venezolana porque ahí fue su lugar de nacimiento.
0: Eso. Bueno, para el otro nada, manda lo más temprano, mija, y te lo juro que ganas. Pero no se apure, mire, vamos a tener más boletos. De hecho, tenemos bastantes boletos. Ahorita nada más pude dar dos dobles, pero el lunes vamos a regalar más. La Cochi va a regalar más, Yesa va a regalar más y Kari va a regalar más para que no se despegue de la sintonía de la mejor FM. ¡Vámonos con música! ¡Vámonos con música de Migajeros!
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0: Y tenemos algo que suena más o menos así, suéltala. Es el señor Cristian Nodal, se llama Ya no somos ni seremos, y lo escuchas aquí nomás.